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1: Oye, coleccionista típico, hay un amigo mío que se fue para Nueva York y la mujer vive aquí en Dominicana y tiene 4 días desaparecida. 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
1: ¡Epa! Señores, buenos días. 11 minutos en la mañana. Mañana de este miércoles, mitad de la semana, ya día número 29 del mes de julio. Si usted no lo sabía, en 3 días usted tiene que pagar la renta. Claro, el sábado ya hay que hacer su diligencia, y para los que se lo debitan automático, el viernes se lo debitan, nunca el lunes, siempre un día antes, nunca un día después. Si el día cae fin de semana, no es preocupándolo, pero es para que usted sepa, para que no lo agarren asando batata. Dele gracias a Dios que usted puede pagar renta. Hay gente que ayer se acostaron con la esperanza de hoy amanecer vivo para pagar la renta el sábado, y lamentablemente no tuvieron esa suerte. Así que usted, si está trabajando, si está respirando, si está haciendo su diligencia, dele las gracias a Dios. Si vas al trabajo, dale las gracias. Y si vas a buscar trabajo también, encomiéndate a Él. En la mañana por los 94.9. La bienvenida para el Mega Rocco. Buenos días.
2: Buenos días, Jeffrey Porte. Buenos días a todos que se levantan cada mañana para escucharnos. Agradecido con ese Dios Todopoderoso que nos da la oportunidad de amanecer vivo, como lo dice Jeffrey. No podemos empezar el día recordándole a la gente que va a pagar renta. Así, ¿no, Jeffrey?
1: Pero que eso es normal.
2: Y lo dijimos ayer o hace 5 días atrás, que ya ahorita estamos hablando de la renta. Dios normal. Mío. Pero paren ese reloj va muy rápido, nos vamos a morir antes de tiempo, Jeffrey.
1: A 1,000 por hora.
2: Así no, mi hermano. Bueno, mi gente, manténganse en sintonía de la 94.9, que tenemos muchas informaciones para el día de hoy, señor Portes.
1: Así es la vuelta, y como cada día, pues nos complace siempre iniciar con la píldora de amor y fe, la píldora que nos motiva cada mañana en la mañana, y te decimos: Jesús, me presento ante ti con mis fragilidades. Tú conoces bien las lágrimas que he derramado. Cuando siento que mis anhelos se desvanecen, hoy quiero imitar la valentía de esa mujer que, a pesar de tener el alma desgarrada por el luto, salió corriendo a tu encuentro sin dudar. Perdona las veces que me he quedado encerrado en mi propio llanto. Fortalece mi fe para que nunca me rinda ante las fatalidades de este mundo. Amén.
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1: Así es la vuelta, activamos la Mega Línea, el Mega WhatsApp, el 401-781-9490. Ustedes pueden enlazar con nosotros a través de ese medio de comunicación, 401-781-9490. También ya estamos en vivo a través de nuestro canal de YouTube, La Mega Providence. Usted se puede suscribir también a nuestro canal de YouTube del programa En La Manana Oficial. Así estamos en Instagram y en Facebook, En La Manana Oficial. Tiene que darle like y tiene que darle me gusta, seguir a todas nuestras medios de comunicación para que conecte con nosotros y se mantenga al tanto de todo lo que está pasando. Por ahí ya veo que Manny Mariñez en el chat de YouTube dice buenos días. También está por ahí Acuña y Saridia Marrero, Doña Martina también, tempranito en la mañana. ¿Por qué ustedes ven que se le manda ese saludito temprano? Porque las personas activan esa notificación de que cuando estemos en el live, de una vez le sale.
2: Claro.
1: Ya empezaron los muchachos. Usted también tiene que activar esa notificación para cuando empiece el show, pues ustedes se enteren. En breve también reportamos los que están activos en el WhatsApp del 401-781-9490. Vámonos con algunas notitas, algunos titulares del día de hoy que encabezan los diarios. A esta hora en la mañana, una persona murió atropellada por un tren en Aleboro. De esto estaremos ampliando más adelante. Las llamas envuelven vehículos en un estacionamiento en North Kingston. También de esto estaremos ampliando en breve. El alcalde de Aleboro plantea la idea de privatizar el zoológico Capron Park. Vamos a ver qué es lo que está pasando con esto. Se vio un toro suelto corriendo junto a la Interestatal 195 en Dartmouth. Los toros andan rulay por ahí. Un hombre acusado de allanamiento de morada en Irón, puesto en libertad bajo fianza. Dentro de las notas del día de hoy, el gobernador McKee revisará a 5 finalistas de la Corte Suprema, incluido Shekarchi. De esto también estaremos ampliando más adelante. Señores, dentro de las notas del día, Daddy Yankee debuta como abuelo. Su hija Yacelys se convierte en madre. Vamos a ampliar esto más adelante. Netanyahu y Zelensky reaccionan tras reuniones con Trump en medio de tensiones por Irán y Ucrania. Anda por ahí Netanyahu en Washington. Estará visitando Nueva York. Vamos a ver qué es lo que con esto. 2 maestros cortados por alumnos, violencia armada en una escuela de Nueva York. Ahí no podemos llegar. Ya cuando los alumnos pues le sacan armas de fuego a los maestros y armas blancas, es porque la cosa se dañó. Hablando de daño a un año de la masacre de la sede de la NFL en Nueva York, muchas heridas siguen abiertas. Ustedes recuerdan que el 28 de julio del 2025, el joven suicida Shane Tamura llegó a Las Vegas y entró disparando buscando la sede de la NFL en Nueva York, matando a 4 personas. De esto estaremos ampliando más adelante. 401-781-9490 es la mega línea para ustedes pues comunicarse con nosotros. Y dentro de las curiosas, ¿por qué los mosquitos pican más en algunas personas? ¿Y qué significa, Rocco, wow, tener la sangre dulce? ¿Cuánto escuchamos eso? Que dicen de, oye, yo tengo la sangre dulce para que me piquen los mosquitos. Así que más adelante estaremos ampliando esa y otras informaciones curiosas, Roquillo.
2: Y es Jeffrey Porte, y continuando con los principales titulares para el día de hoy. Un hombre mató a su esposa y a sus 6 hijos luego de incendiar la casa y se suicidó. Lo habían despedido de su trabajo semanas antes y su mujer había publicado una infidelidad en la red social Reddit. Una noticia muy lamentable. Y contestando la pregunta del señor Portes de que si el primer ministro Benjamín Netanyahu va a visitar el estado de Nueva York, el primer ministro Benjamín Netanyahu visitará el estado de Nueva York a pesar de las repetidas llamamientos de Mamdani para que sea arrestado. Netanyahu acusó a Mamdani de poner a los neoyorquinos en contra de los judíos y de fomentar el odio. Él va para allá, atento a él. Y el indulto de Biden no protegerá a Fauci, mientras el Congreso y los republicanos de la Cámara de Representantes siguen que rinda cuentas ante la comparecencia del doctor en el Senado. Lamentablemente, si le miente al Senado, lo van a meter a la cárcel con todo indulto. Zelensky afirma que Putin perdió la iniciativa mientras la industria tecnológica de Ucrania transforma la guerra. El presidente ucraniano afirmó que su país cuenta con 500 empresas de desarrollo tecnológico armamentístico para superar a Rusia y por mucho. Zelensky está empoderado. Suben a 3 los muertos y a 200 los heridos tras el terremoto de magnitud 7.1 en Japón. Un tema muy lamentable que estaremos ampliando más adelante. Escúchate esta noticia, Jeffrey, para que te ríe un rato. Una cervecería de Wisconsin ofreció cerveza gratis cuando el presidente Donald Trump muera. Afirmó que han revocado su permiso para vender alcohol.
1: Ah, pero es loco que está.
2: El propietario Keith Brogdon prometió luchar con uñas y dientes después de que el Departamento de Ingresos ordenara la revocación de la licencia de alcohol el 4 de agosto. Él se puso a decir, cuando se muera Trump, va a haber cerveza gratis para todo el mundo. La carta, el servicio, le cancelaron la licencia de venta de alcohol. Los arrestos de ICE en aeropuertos de Estados Unidos generan alarma entre abogados que dicen que ocurren más frecuentes de lo que la gente piensa, citando una serie de incidentes en los que pasajeros han sido detenidos abruptamente por agentes mientras viajaban. Por otra parte, ¿cómo la IA podría redefinir la atención médica para finales de la década? La medicina personalizada, la terapia genética y el diagnóstico precoz obtuvieron las puntuaciones más altas en cuanto a impacto probabilidades y éxito, la IA va a acabar con nosotros o nos va a mejorar, una de dos. Y continuando con las condiciones climáticas, para el día de hoy las temperaturas máximas rondan unos 74 grados Fahrenheit, mientras que las mínimas estarán cerca de 65 grados Fahrenheit y la velocidad del viento está a 11 millas por hora. Un clima estable, bastante agradable, y como siempre le digo, recuerda dejarnos su mensajito de voz a través de la mega línea 401-781-9490. 401-781-9490, Jeffrey Porter.
1: Ahí está la vuelta, 6:20 minutos en la mañana, señores. Mucha información, notitas que usted no se puede perder de todo lo que está pasando en el mundo a esta hora en la mañana. Manténgase siempre conectado porque son demasiadas las informaciones que tenemos preparado para ustedes en el día de hoy. Si usted no ha visto, vuelvo y repito, estaré dando seguimiento hasta que salga la próxima temporada en noviembre, ya fue anunciada.
2: Ajá.
1: De Chosen, mírela, Los Elegidos, para que usted cuando llegue la sexta temporada, y ya que es noviembre, usted le dé seguimiento. Son seis, empiécela temprano, va a tomar su tiempecito y va a entender muchas cosas. Anoche, Rocco, para que tú sepas, empecé a ver desde cero otra vez.
2: Ah, pues te dio seguidilla.
1: Oh, claro. La empecé a ver desde la temporada 1 y te mantiene conectado todo lo que pasa con la vida de Jesús.
2: No, no te aburre ver, no. O sea, ya haberla visto y saber lo que va a pasar.
1: Eso es como leer la Biblia.
2: Ah, bueno, también.
1: Tú puedes leer la Biblia 30,000 veces.
2: Te la voy a embotellar.
1: Y cada vez que tú la lees vas a recibir un mensaje diferente. Pero ahí tú vas a aclarar tú tienes tu convicción ready, pero tú te vas a dar cuenta que esta serie de Chosen no es que es una serie católica con una serie cristiana. Habla mucho del judaísmo, de los judíos de ese tiempo.
2: ¿Será porque Jesús era judío?
1: Claro, judío. Y lo repite en varias ocasiones. Nosotros los judíos, entonces tú te vas a identificar al final del día. Tú no puedes hacerle hate porque muestra muchas realidades. Obviamente, como te dije ayer, te mencionaba, para ser adaptada a estos tiempos, el lenguaje quizás tú lo escuches muy modernizado en comparación de la época. Pero al final del día el mensaje llega muy claro.
2: Mira, cuando yo escucho textos bíblicos del Nuevo Testamento, veo muchas cosas que hablan ahí que si tú no conoces la tradición judía, tú no las entiendes. Por ejemplo, lo de la fiesta, lo de la última cena, es una fiesta judía, tradicional de nosotros.
1: Claro.
2: Y la gente piensa, el cristiano piensa que esa cena se hizo específicamente. No, eso lo hacen los judíos todos los años, que es el Passover.
1: Sí,
2: eso, claro. Eso fue la última cena. Hay muchas cosas que si tú no conoce la cultura judía, tú no la entiendes.
1: Correcto. Se menciona mucho el Shabbat, se menciona mucho de los mandamientos de Moisés, los siete libros, o sea, muchísimas cositas que yo sé que tú te vas a identificar. También en esta primera etapa tú vas a ver a tu hermano Nicodemo.
2: ¿Cómo que es mi hermano Nicodemo? ¿Por qué mi hermano?
1: De allá.
2: ¿Pero por qué mi hermano?
1: Pero tú sabes que Nico era uno de los...
2: Ahorita están estos tigres haciendo memes, poniéndome como Nicodemo. Deja
1: a Rocco como Nicodemo. No, ¿tú sabes quién es Nicodemo?
2: Claro.
1: Nicodemo. ¿Quién es Nicodemo?
2: El cobrador de impuestos.
1: No, Nicodemo no.
2: Nicodemo era Nicodemo. El que se trepó en el árbol, no, el chiquito.
1: No, eso era Nicodemo, eso era Nicodemo.
2: ¿Quién era Nicodemo entonces?
1: No, eso era Nico.
2: No, pero busca.
1: No, eso era Nico.
2: Dime quién era Nicodemo entonces.
1: No, no, vamos, te voy a decir siempre a ver quién era Nicodemo. Mira, 6:25 minutos en la mañana. Avanzando la mañana, señores, de este miércoles, ya es la mitad de la semana. Esto apenas arranca. Ustedes, pues, no se despeguen ni un segundito de Mega 94.9. ¡Ey, el hispallero, Erika Marrancini! Dicen presente a esta hora del día, ya reportándose. También está por ahí Janeris de las Alas. Dice presente, soy fiel oyente. Vivo aquí en Potoque. Quiero beber. Ah, ok. Bien, ustedes me ven. ¿Cómo amaneció la luna? Me están preguntando ahí. Con destellos súper luminosos, color rojo, algo fuera de la de serie. Alcancé a las 5 de la mañana. Experimentaron este fenómeno tan espectacular, algo magnético y muy bello. Bueno, vamos a ver lo que vieron la luna hoy, que vieron esos destellos. Déjenlo saber y si tiene fotos, envíalas. Samuel Cuello, saludo. Guillermo, un abrazo. Sergio Luna, Carmen Tavares, DJ Fermín, Domingo Peguero, Itan Peña también está por ahí activo con nosotros. Yolimar, saludos a esta hora del día. Ustedes no se despeguen, señores, esto apenas arranca. Este es Mega 949, la mejor estación.

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0: ¡Epa! 6:40 minutos en la mañana, avanzando la mañana de este miércoles, mitad de la semana, ya día número 29. Avanzando este día, día que promete mucho, muchas cositas tenemos por ahí bajando. Así que vamos a iniciar pues con algunas notas del día de hoy, Megarroco.
1: Claro que sí, Jeffrey Porte. Mire, las autoridades de Japón elevan a 3 este miércoles los muertos por el terremoto de magnitud 7.1 en el sur del archipiélago, incluyendo 2 fallecidos por el derrumbe y un centro comercial en el que siguen desaparecidos una decena de personas y más de 200 personas heridas. 2 mujeres, 2 jóvenes de unos 20 años fallecieron en la explosión y colapso de un centro comercial situado en la localidad de Kasimawi, afirmaron las autoridades de la apertura. Señalaron que hubieron pocos heridos y fallecidos a pesar de la magnitud de ese terremoto. Tú sabes que estuve viendo las imágenes de ese terremoto, Jeffrey, y algo que me causó mucha curiosidad y que estaban comentando en las redes sociales es que la mayoría de los japoneses recibieron una alarma como un minuto antes de que pasara el desastre grande, y ellos sí se pudieron proteger, porque normalmente en Japón ocurren terremotos. Y yo vi las imágenes y sacudió mucho comparado con el terremoto que ocurrió hace poco en Venezuela.
0: Sí.
1: Mira cuántos muertos hubieron en Venezuela. Sin embargo, Japón solamente tuvo 3 fallecidos y 200 heridos.
0: Sí, pero no se puede comparar Japón, esta potencia, con Venezuela ni con nuestros países centroamericanos, porque Japón está, número uno, preparado, estructurado, y todas las edificaciones de Japón pues se hacen en base a terremotos de gran magnitud. O sea, preparan sus edificios para esto, y obviamente el nivel de educación, de alerta de las autoridades. Mira lo que tú dices al principio, que al menos un minuto antes empieza a sonar la alarma, le da tiempo a la gente a que quizás pues dejen de hacer algo. Un minuto, quizás tú estés en el piso 12, no te va a dar tiempo de bajar, pero al menos te da tiempo de asegurarte en caso de que ocurra un fenómeno natural de esto. Hasta ahora, pocos fallecidos. Quizás la cifra aumente a unos más.
1: Solamente, al día de hoy, 3 fallecidos, 200 heridos.
0: Imagínate tú. Pero todos los edificios de Japón desde hace mucho tiempo se han preparado para esto, para los sismos. Obviamente, un sismo ya que sobrepase las magnitudes, esos edificios al final del día van a colapsar, pero mientras el hacha va y viene, ellos prepararon bien tanto a los edificios como a la ciudadanía.
1: Enfatizando lo que tú hablas de los edificios, vi uno de los videos en que la casa, wow, la casa se mueve que parece de mentira.
0: Sí.
1: Entonces, cuando paró el video, que paró el terremoto, la casa no tenía daño. O sea, no tenía rasgadura ni nada. O sea, que realmente las estructuras las diseñaron desde el principio con a base de eso, de los terremotos. Y para allá pasan muchos terremotos.
0: Claro, y tenemos que tener presente que los terremotos en Venezuela fueron más o menos de esta magnitud, de 7.2, 7.3, creo. Y este de Japón fue de 7.1. Lo que sí, en Japón, cada vez que sucede uno de estos terremotos de esta magnitud, siempre se espera y hay una alerta de tsunami, porque cuando sucede en las costas, pues esto tiende a que el mar se retire y que luego venga con una fuerte masa de agua.
1: Claro que sí, Jeffrey. Mira, por otra parte, ¿cómo la IA podría redefinir la atención médica para finales de la década? La medicina personalizada, la terapia genética y el diagnóstico precoz obtuvieron las puntuaciones más altas en cuanto a impacto y probabilidades de éxito. Señores, la inteligencia artificial es lo... olvídate del caso, que eso es lo que hay ahora mismo. Mira, el Instituto de Ingenieros Eléctricos de Estados Unidos, el mayor grupo profesional técnico dedicado al avance y la tecnología en beneficio de la humanidad, publicó el miércoles su informe tecnológico del 2030 tras la revisión en exclusiva por Fox Business. El informe analizó 5 áreas clave, entre ellas la IA, la energía, la salud y la biotecnología, la tecnología espacial y la robótica y evaluó el potencial de cada uno de ellos para la transformación de la vida humana de aquí al 2030. Por ejemplo, así mirando los avances de la tecnología, lo hemos comentado ya fuera de cámara tú y yo, que hoy en día la IA, cuántos trabajos inmediatos ya se la enviaron. Los fotógrafos la tienen difícil con la IA.
0: Los editores de video.
1: Los editores de video, los que hacían flyer. Señores, hoy en día cualquiera hace flyer. Ahora la IA está entrando en el mercado de la medicina. Y el mercado de la medicina es uno de los mercados más potentes y que más empleo genera ahora mismo. Lo que yo pronostico es que un grupito de esta compañía se va a quedar con el mercado. Las grandes empresas de aquí de salud, lamentablemente, cuando consigan médicos autónomos, máquinas que operen, máquinas que den diagnóstico, ya eso se va a reducir el número, se va a reducir muchísimo.
0: Ajá. No, y que una de las recomendaciones que se hacen en estos tiempos, no es que la IA, y tenemos que estar claros de algo, no es que la IA es autosuficiente y pensante. Sin los comandos del humano, la IA no es funcional, al menos en este tiempo.
1: Claro, claro.
0: O sea, tú tienes un dispositivo, tú tienes una computadora, tú tienes un celular, y si tú no le das el comando a la IA, ella no va a ejecutar. Por eso se le pide que se preparen en inteligencia artificial, que estudien todas las técnicas, lo que sale en este tiempo, para que si tú eres fotógrafo, tú utilices la IA a tu favor. Ahora Exacto. mismo, por ejemplo, hay muchos fotógrafos que tienen su cámara conectada a la computadora y tienen aplicaciones que cuando van tirando las fotos,
1: en tiempo real,
0: las fotos se van descargando en el dispositivo y el dispositivo, a través de un prompt que ya está seteado para eso, va editando las fotos en tiempo real y tú no tienes que sentarte en una computadora largas horas a editar como antes editaba a mano, difuminado, quitar las espinillas, darle más brillo. No, ahora con un prompt, dependiendo la foto, ve la iluminación, ve todo y le hace los ajustes que tiene que hacerlo y fácilmente tú te tiras una sesión de foto a la 1:00 p.m. y a la 1:40 ya tú tengas todas tus fotos ready. Entonces eso te lo da la IA, pero tú como fotógrafo tienes que adaptarte al tiempo. Tú como editor de video también, tú le dices a la IA, mira, voy a montar estos 10 videos en la plataforma. Yo necesito un video clip musical con estos elementos. Ya tú tienes todos los videos, todas las escenas. Por favor, que se vea sumamente profesional y va. Y en minutos tú vas a tener un video musical con las imágenes que tú grabaste, pero tú no vas a estar pendiente que a la música, que a las transiciones, que aquello. Tú eres editor, pero tú ahora le vas a dar un comando a la IA.
1: Ahora bien, yo haciendo un análisis de lo que tú estás diciendo, realmente la IA de inmediato no va a eliminar las profesiones. ¿Por qué? Porque como tú dices, el comando, el prompt que le va a dar un fotógrafo sí. a la IA no es el mismo prompt que supuesto. Le voy a dar yo.
0: Es que las profesiones per se no van a desaparecer.
1: Pero
0: si tú no estás preparado, alguien que está preparado, que le brinde más rapidez a un cliente, se va a ganar a ese cliente.
1: Tú dices que no van a desaparecer, pero mira cómo yo lo veo. Yo pienso que estos profesionales los están utilizando para que le proporcionen prompt a la IA. La IA aprenda de los prompt de los profesionales. Claro. Entonces va a llegar un momento en que tú no vas a necesitar el profesional.
0: Pero es que vuelvo y te repito, al final del día, yo, por ejemplo, no soy un profesional de la edición de videos. Uh-huh. Y yo le digo a la IA, el prompt que yo le voy a dar es, prepárame un video musical. Yo no le dije nada. Obviamente, él va a buscar de los prompts que tiene guardado y me va a buscar un video musical. Ahora, si yo como editor de video le digo, mira, quiero por favor que la iluminación en el minuto 2 sea de esta manera, que cuando salga el caballo tú pongas un subtítulo, que al final termines con el tema, con un título de esta magnitud. Mm. Yo le estoy dando un comando que yo como editor sé.
1: Y está agregando arte.
0: Y estoy agregando arte, claro. ¿Me entiendes? Y estoy agregando elementos puros. Eso se lo da la IA. Pero esto se lo da el profesional a la IA. Lo que puede suceder, vuelvo y repito, es que el que esté ready en el momento, el que esté preparado y capacitado, es que se va a quedar con la mayor parte del trabajo. Y el que no está capacitado, simplemente se va a quedar fuera. Y no es que va a perder su trabajo, es que otro en IA se preparó más que tú. Y por eso hoy le decimos a ustedes, prepárense, sigan capacitándose. Hay muchísimos cursos online, hay muchísimos cursos en las universidades sobre inteligencia artificial, para que cuando llegue el momento de la revolución, usted no se quede fuera. ¿Y cuál es el momento de la revolución?
1: Ahora.
0: Está pasando.
1: Ahora, claramente, ¿no? La IA es lo máximo en estos momentos.
0: Vámonos para acá y a ver qué dice la gente. Saludos para la Pámpara, que está por ahí. Buen día en la mañana.
2: Buenos días, caballeros. ¿Cómo se encuentran?
1: Ey, ¿qué dices ahí, andante?
2: Oye, ¿qué es lo que ocurre, Rocco? La inteligencia artificial no hace nada perfecto. Todo lo que hace, tú tienes que editarle algo.
1: Ok.
2: Entonces, ¿qué ocurre? Por ejemplo, para una persona común, algo normal, yo hago una foto, yo hago una cosita en la inteligencia artificial y todo el mundo se vuelve loco. Pero si ya para algo de trabajo, uh-huh, algo profesional, tú tienes que revisarlo y tienes que chequearlo.
0: Yep.
2: Tú tienes que ponerlo, editarlo, hacer lo que sea. Nunca te lo va a dar todo 100%, te lo puede dar 98, 97.
1: Sí, pero 99. Eso en algún momento va a cambiar.
2: No puede, por la primera ley de robotics.
1: ¿Por qué?
2: Hay una ley que dice que ninguna máquina puede actuar autónoma. Necesita la supervisión de un ser humano.
1: Oh, ok. Sí, te entiendo lo que tú quieres decir. Pero la eficiencia hoy en día en un 97-98%, eso es extraordinario.
2: Es más difícil para un profesional, porque entonces tú tienes que buscar el rol y no que el cliente lo encuentre.
0: Correcto. O sea, el profesional tiene que ver eso que hizo la IA para buscar cualquier errorcillo y humanamente corregirlo, y ya va a estar más perfecto. Obviamente, ¿qué tú te ahorras con la IA? Tú te ahorras tiempo, y eso es lo que muchos profesionales ahora mismo están ganando a su favor, el tiempo, porque el tiempo es dinero. Y cuando tú tenías que hacer, en el caso de Augusto, cuando tú tenías que hacer un plano de un edificio y tú te tomabas semanas midiendo que aquello, los detallitos, con programas de computadora, ahora tú pones los comandos en la IA de ingeniería y ella te va a hacer el plano en minutos, quizás en horas, más en minutos, porque trabaja muy rápido. Ahora tú, como profesional, ¿qué tú tienes que hacer? Ver ese plano de pie a cabeza, uh-huh, que no haya ningún tipo de vicio.
1: Claro.
0: Y si está todo ok, o si falta algún número, algún detalle, tú se lo corrigas. Oh, mira, corrija.

0: foto. Y la familia mía quedó loca con esa foto. Entonces yo me puse a pensar, yo dije, wow, gastamos
1: 700. Ahora, hay gente que se está pasando con la inteligencia artificial que mira, ahí
0: está creando un problema.
1: Está creando un problema.
0: Tenemos que hablar de
1: porque
0: eso.
1: Porque lo primero que se empezó fueron a usar los filtros de las aplicaciones como TikTok, como claro. Instagram, los filtros. Que te ponían la cara más suave, que te ponían...
0: Te quitaba las arrugas.
1: Con unos brillos, qué sé yo. Pero ahora la gente está usando la inteligencia artificial para crear avatar parecidos a ellos y ellos le dicen a la gente, ese soy yo.
0: No, pero es que el problema es que cuando tú dices avatar, todo el mundo identifica que ese no eres tú, pero ellos no lo ven como avatar.
1: Oh, no.
0: Ellos dicen que... Y te lo enseñan. Mira, ese
1: soy yo.
0: Y tú dices... Señor, no, ese no eres tú.
1: Ese no eres tú. Si tú te das
0: se
1: cuenta,
0: parece a
1: yo
0: ti.
1: Por ejemplo utilizo mucho la IA para modificar y para darle como ese flow a mis fotos, pero yo le digo, déjame intacto tal y como yo
0: mantén
1: soy.
0: Mantén los rasgos faciales.
1: No me cambies nada. Ilumina el fondo, pon este tipo de cosas, pero siempre me deja a mí igual. En alguna foto obviamente exagera, pero trato de que todo se quede igual.
0: Tenemos que hablar de eso. ¿Tú sabes por qué? Porque normalmente cuando tú te encuentras con estas personas tienen algunos complejos o unas cosas. Entonces ellos se ven tan lindos en la foto, Jeffrey. Ellos se creen que son así. Entonces cuando ven el impacto y la reacción de las personas, le puede causar hasta daño. Porque realmente hay personas que se arreglan con IA que tú dices, no, amigo, no hay manera.
1: No, ese no es usted. 6:55 minutos en la mañana. Avanzando la mañana, señores, de este miércoles. Es la mitad de la semana. Esto apenas arranca, esto apenas inicia. Ustedes no se despeguen ni un segundito de Mega 94.9, la mejor estación.
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1: Epa, en la mañana, Mega 94.9, La Pámpara, saludos. Edgar López está activo con nosotros. Nelda Santos también. Dame a ver qué dice Nelda, la amiga.
2: Muy buenos días, familia Mega, la amiga de este lado.
1: Buen día, amiga.
2: Cada vez me siento mejor, llamaré. No estaba bien, pero hoy me siento mucho mejor y ayer, y por eso estoy de pies con mi programa favorito, La Mega en la Mañana.
1: Bueno.
2: Jeffrey, gracias por mandarme la foto de del locutor preferido, el Rocco.
1: Ahí anda Rocco vestido.
3: Dame ver.
1: De la Ayatollah Jamenei.
3: Ey,
1: de Nicodemo, de un fariseo.
3: Dime, se están pasando ya, dime.
1: Ahí
3: en
1: anda,
3: serio.
1: Vestido de fariseo anda Rocco ahí, activo con nosotros.
3: Para nosotros es un orgullo los judíos ser un fariseo.
1: Explícale qué es un fariseo, porque mucha gente no entiende.
3: Un fariseo en el tiempo bíblico, en el Nuevo Testamento, ha sido muy maltratado la imagen de los fariseos, pero sin embargo, en el mundo judío, un fariseo era una tradición judaica, el cual esa gente eran muy conocedores de la ley judía. Por eso Pablo a la aldea, en el Nuevo Testamento, Pablo dice, yo soy fariseo de fariseos. O sea, eso era un orgullo. Lo que pasa es que en el mundo hispanohablante, normalmente se ha utilizado esa palabra de una manera despectiva. Cada vez que yo escucho a alguien diciendo, loco, tú eres un fariseo, yo me siento incómodo porque yo sé realmente que los fariseos, los reales fariseos, eran personas justas, seguidores y conocedores de la ley.
1: Entonces, ¿por qué hoy fariseo suena tan mal?
3: Por el Nuevo Testamento, específicamente por Mateo 23:1. Y sin embargo, la gente lee Mateo 23:1, pero lee del versículo 3 en adelante. No lee ni el primero, ni el 1, ni el 2, no lo leen.
1: Sí. Sí, no, y como tú mencionas, lo que pasa es que en un momento Jesús, cuando hablaba con algunos fariseos, se usa la palabra hipócrita y los asocian con la hipocresía,
3: claro,
1: al fariseo. Y como dices tú, aparece en Mateo 23, donde Jesús pues denuncia a escribas y a fariseos hipócritas porque cuidaban minuciosamente aspectos religiosos mientras descuidaban cosas fundamentales como la justicia, la misericordia y la fidelidad. O sea, usted decía, ustedes respetan la palabra del evangelio, la palabra de los libros, pero ustedes como humanos, ustedes no son misericordiosos, ni son fidedignos, ni son justos. Si ustedes respetaran eso, ustedes fueran justos. Pero ¿qué pasa? Ahí interviene la parte humana. Lo que piense, porque por ejemplo, cuando se dice al que te dé una bofetada por una mejilla, ofrécele la otra, aquí en estos tiempos el que te da una bofetada, tú le vas a responder. Uh-huh. Eso es muy difícil,
3: claro.
1: Tú humillarte hacia una persona y aunque tú no estés, aunque tú no seas el responsable, que el que pida perdón sea tú, a mucha gente no entiende eso.
3: Lo que pasa es que en ese aspecto, el mensaje de Jesús fue que tú vas a tener mayor ganancia evitando, lo voy a resumir, tú vas a tener mayor ganancia y mejor beneficio evitando los problemas. Por ejemplo, es como tú dices, hoy en día yo veo muchas personas cristianas, pero realmente el mensaje de Jesús es que te dice, si a ti te obligan a caminar una milla, no camine una, camina dos.
1: Correcto.
3: Si te quitan el manto, no se lo pida, déjaselo. Si te dan una cachetada, pon la otra mejilla.
1: Sí.
3: Y realmente esos textos en la iglesia hoy en día, yo he escuchado predicaciones hasta que lo justifican, hasta que dicen, no, él dijo eso, pero eso no es así. No, sí, él lo dijo.
1: Correcto. Mira, ahorita hablábamos de Nicodemo, y Nicodemo era un fariseo, o sea, él seguía...
3: Un líder fariseo.
1: Era un líder fariseo, era uno de los líderes más importantes en la época. Estamos hablando en los 30 y pico después de Cristo. Él era un fariseo, pero quiso escuchar a Jesús antes de juzgarlo. Él no simplemente lo juzgaba como los demás ancianos de la época. Él quería escuchar cuál era el mensaje. Él no quería morir ignorante. Él quería saber quién era este revolucionario que lo hablábamos ayer. Entonces después incluso cuestionó a sus compañeros cuando pretendían condenarlo sin escucharlo. Y esto se menciona en el Evangelio de Juan 7:50. Y finalmente ayudó a preparar su cuerpo para la sepultura. También Juan lo menciona. Él siendo un fariseo y
3: un líder religioso.
1: Un líder religioso judío. Él dijo, espérate, que Jesús es judío.
3: Claro.
1: Pero tiene otra mentalidad y yo no puedo ir en contra de la mentalidad. O sea, nosotros no somos una secta, que antes eran así. O sea,
3: claro,
1: eso se levantaban en la mañana a orar, a leer la Torá y toda la vaina, fufu, y los 5 libros de Moisés.
3: Uh-huh.
1: Y ahí estaban, ya. Eso era todos los días haciendo lo mismo. ¿Qué pasa? Que cuando vino alguien que revolucionó, que dijo que era el Mesías, ellos dijeron, espérate, el Mesías de Nazaret.
3: No, no, pero para aclarar algo, quien declara el Mesías, nunca Jesús dijo que él era el Mesías. En la Biblia, él nunca declara ni que él era el Mesías, ni que él era Dios. No, él no dice nada de eso, fueron que se lo atribuyeron a él.
1: Tú eres, pero que cuando él le dijo, él nunca lo negó.
3: ¿Cómo?
1: Él nunca lo negó.
3: Pero si tú...
1: ¿Tú eres el Mesías?
3: Por eso,
1: tú lo has dicho.
3: No, él dice, la palabra contextual traducida al español, que sí, pierde la esencia del hebreo,
1: sí,
3: él dice, eres tú quien lo dices.
1: Ajá.
3: Es diferente.
1: Eres tú quien lo dices.
3: Recuérdate que no es lo mismo decirlo en español con el contexto y el trasfondo de español que decirlo en el contexto. Por ejemplo, te voy a poner un ejemplo.
1: Sí.
3: En la Biblia la gente habla de fe. ¿Qué para ti qué es fe?
1: La certeza de confiar en lo que no se ve.
3: Exacto, esa es la explicación que te dan aquí.
1: Sí.
3: Pero sin embargo, en hebreo es emuna y la fe es tú hacer algo con acción.
1: Ajá.
3: No es sin acción. La fe en español es sin acción. Yo tengo fe en que Dios lo va a sanar. Esa es la fe del cristiano.
1: Sí.
3: La fe del judío es, yo tengo fe que Dios lo va a sanar porque yo lo llevé al hospital.
1: Ok, claro.
3: ¿Entiendes?
1: Claro, claro.
3: Hay una acción.
1: No, tiene un punto.
3: Hay una acción medio.
1: Tiene un punto. Yo tengo fe, pero yo tengo que resolver.
3: Exacto. No, yo lo voy a llevar al hospital, claro, porque Dios lo va a sanar.
1: Claro, porque aquí tú tienes fe. Sí, yo confío en que va a suceder. Obviamente, tú tienes que accionar. Porque, por ejemplo, si tu hijo está enfermo, tú no lo vas a dejar en cama, tú lo llevas al hospital.
3: Embargo,
1: tú haces un procedimiento.
3: Sin embargo, vemos religiones como los testigos de Jehová que no aceptan transfusiones porque Dios tiene, según ellos, Dios tiene un compromiso que, y si tú te vas a morir, tú, eso está pautado para que tú te mueras. No,
1: uno tiene que ayudarse.
3: No, incluso los judíos, que son los más leyes que tienen, los judíos no pueden comer cerdo. Y dentro de el Talmud dice, si tú te ves solo y tú te estás muriendo de hambre, y lo único que hay es un cerdo, cómetelo. Porque si no, tú te estás suicidando. Y si tú te estás suicidando, es un pecado.
1: Correcto.
3: ¿Entiendes? Que ese trasfondo y ese entendimiento, uno tiene que estudiarlo para no ser ignorante y no errar. Hoy en día, Jeffrey, nosotros tenemos toda la tecnología del mundo en un teléfono que cuesta $1,500, un teléfono que tú preguntas algo en tiempo real, y sin embargo lo utilizamos para tirarnos fotos y para hacer fotos con inteligencia artificial, en vez de usarlo como información. Tú sabes, hoy en día, si yo te digo algo de la Biblia, mira, la Biblia dice tal cosa, en tiempo real tú me puedes decir si eso es verdad o no es verdad.
1: Sí, correcto.
3: Los tiempos de antes no. En los tiempos de antes era lo que el pastor te diera, lo que el sacerdote te diera, lo que el líder religioso te dijera. Entonces tenemos toda la tecnología.
1: Mira, independientemente de las religiones, aquí mucha gente se ha enfocado en seguir hombres y no en seguir lo que dice la palabra.
3: ¿A qué se debe eso?
1: Hay un fanatismo con los hombres, y digo con los hombres, me refiero a los pastores, a los que indirectamente llevan el mensaje y la palabra. ¿Por qué? Porque las prédicas de estos tiempos son muy diferentes. Si usted se basa en lo que dicen los libros, en lo que dice la Biblia,
3: mira,
1: usted va a vivir en santidad y va a vivir tranquilo y lo va a coger easy. Pero cuando tú ves a alguien que dice, no, porque si tu vecino ve que tú te compraste un carro moderno, más moderno que el de él, ya el vecino siente como ese odio, porque tú estás trabajando para eso. Pero si tú pusiste un negocio, ¿qué tiene que ver eso? Que el negocio, que el vecino, que el diablo y su hermana, ¿qué tiene que ver eso? Llévese de la palabra, de lo que dice la palabra, olvídese del mundo.
3: Realmente, hoy en día, en la mayoría, no en todas, en la mayoría de las iglesias, no se predica nada que tenga que ver con Dios, ni con Jesús.
1: No.
3: O sea, no se predica.
1: Menciona al
3: diablo.
1: Menciona más al diablo que a Dios.
3: La envidia.
1: Sí.
3: Pero ¿tú sabes por qué? Porque eso genera muchas emociones. Y cuando tú generas emociones, tú mismo lo dices, las emociones es todo. Por ejemplo, tú dices, ¿por qué siguen a hombres? Porque ese hombre es el que llega todos los domingos y te llena ese orgullo de que, no, mira, el hermano, no, este es el hermano que diezma. No, el hermano, no, mira, este es el hermano que recoge todas las sillas. Entonces, te dan como esa palmadita y te tienen preso de una falsa felicidad. No sé si me entiende, de una falsa felicidad. Pero realmente, la Biblia está ahí, la tecnología está ahí, estúdiela, averigüe, no crea. Por eso que yo tengo mis creencias como las tengo. Yo respeto a todo el que tiene sus creencias. Pero yo tengo mis creencias porque yo me di a la tarea de yo averiguarlo por mí mismo. Y lo que yo entendí, Dios me lo reveló a mí. No quiere decir que lo que me reveló a mí sea a ti. Por eso yo respeto todas las religiones. Yo no creo en Jesús, pero si tú crees en Jesús y yo te veo bien, yo soy el primero que te aliento a decirte, no, si usted se siente bien y a usted le ha dado beneficio y resultado, estar en la iglesia cristiana, Dios no es un loco. Dios lo puso ahí, manténgase ahí. Esa es mi manera de pensar, Jeffrey Porter.
1: Esa es la realidad. 401-781-9490. Saludos para Johnny Calle, que está por ahí, Emmanuel también. Calle. Se reporta a esta hora en
3: ahora,
1: la mañana.
3: Lo que no podemos permitir es que me estén haciendo memes yo vestido de Caifás. Eso no lo podemos
1: ahí
3: permitir.
1: Ahí está Rocco vestido
3: no,
1: de
3: eso
1: de
3: no Caifás. Lo podemos permitir. O
1: sea, pero imagínate,
3: una falta de respeto.
1: ¿Cómo uno le puede prohibir a la gente que haga eso?
3: Una falta de respeto a Caifás.
1: Dice la palabra, bueno, si me callan hasta las piedras cantarán, así que no me callen. Dejen que la gente siga haciendo su diligencia.
3: Ay.
1: Miren, señores, dentro de todo, una notita más suavecita, más light, Daddy Yankee debuta como abuelo, su hija Yesayelis se convierte en madre. Yesayelis Ayala, hija menor del reggaetonero Daddy Yankee, anunció el nacimiento de su hija llamada Eira del Mar. Eira del Mar. Esta niña, Yesayelis Ayala, hija del reggaetonero Daddy Yankee, anunció el nacimiento de su primera hija, pues Eira del Mar, la creadora de contenido. Oigan, cuál es. Antes era la médico, la abogada, la periodista, la vaina, ¿no?
3: ¿Cuál es la profesión?
1: La creadora de contenido dio a conocer la noticia del nacimiento de su primogénita en una publicación en redes sociales. Yesayelis, de 30 años, publicó una serie de fotos de su bebé. De acuerdo con las informaciones que aparece en una de las fotografías, la niña nació de 51 centímetros de largo, peso 2,911 kilogramos y llegó al mundo el 22 de julio a las 2:41 de la tarde. Después de tanto esperar, por fin estás aquí con nosotros. Te amamos, princesa de nuestro corazón. Gracias, Dios, por esta bendición, escribió Ayala González junto a las imágenes. La hija Yesayelis nació totalmente sana días después de que la creadora de contenido reveló que fue diagnosticada con una condición llamada colestasis del embarazo, una condición que altera el funcionamiento del hígado durante la gestación. Además, esta enfermedad reduce el flujo de bilis y causa picor intenso. Yesayelis aseguró que comenzó a sentir picor intenso en el cuerpo que no estaba relacionado con ninguna alergia. Daddy Yankee ahora es abuelo. Me imagino que pues será uno de los más felices del mundo.
3: Dos cositas breves. ¿Cómo te hace sentir esa noticia? A ti, en lo personal.
1: No tengo sentimientos.
3: Yo sí tengo sentimientos.
1: No tengo sentimientos encontrados.
3: Yo sí
1: por el tema que es una nota que está ahí. ¿Por qué?
3: Yo sí. Loco, Daddy Yankee, cuando yo tengo la todavía fresco mi imagen.
1: Que te está poniendo viejo.
3: Loco, Daddy Yankee, abuelo. Abuelo, Daddy Yankee. Cuando, este muchachito lo que vive oyendo Daddy Yankee. Esos son los jóvenes de hoy. Ya Daddy Yankee es abuelo, ¿oíste?
1: Daddy Yankee es abuelo de su hija menor de
3: 30
1: años.
3: Ya Daddy Yankee es abuelo.
1: De su hija menor de 30 años.
3: Ya, tú sabes cuando decían, ¿para dónde va, papá viejo? Bájense, muchachos, llegamos. Ya llegamos. Y otra cosa, te dije que son dos cosas. Otra cosa que hoy en día los niños nacen y junto con el niño nace la condición. O sea, no, eso es como normal ya hoy en día. Ah, tú viste un niño. Y tú lo que esperas atrás, ok, ¿cómo nació el niño? No, nació con autismo, no, nació con la condición TRL, nació con tal condición. Ahora diste una condición que yo nunca la había escuchado, que parece que la condición del niño nunca la había escuchado.
1: No fue el niño, fue ella.
3: La nena.
1: No, ajá, la hija de él que pues al parecer...
3: La mamá es la que tiene la condición.
1: Correcto, se llama la colestasis del embarazo. Que pues es que esta condición altera el funcionamiento del hígado y no se produce la bilis, el flujo, reduce el flujo de la bilis.
3: Solamente en el embarazo.
1: Y causa picor intenso. Exacto. Sí, hay muchas condiciones que suceden con el embarazo. Oye, por el cambio hormonal. Las hormonas se alteran y se alocan y vienen este tipo de condiciones. Pero me imagino que, pues, con tratamiento esto puede superarse. Pero sí, Daddy Yankee es abuelo.
3: Ya.
1: ¿Tú eres abuelo, Rocco?
3: No, yo no.
1: ¿Tú no eres abuelo todavía?
3: No, yo no soy abuelo todavía.
1: ¿Que no?
3: Yo no soy abuelo todavía.
1: Ay, Dios, que no. ¿Y cuánto, tu hijo mayor qué edad tiene?
3: El hijo mío mayor, el hijastro mío mayor tiene 24 ya.
1: Ok.
3: Y no. Y no quieren tener el hijo.
1: Ok, pero vamos a una vaina. Ajá. Él es hijastro tuyo. Ajá. ¿Tú vendrías siendo qué, abuelastro?
3: No. Es mi hijastro porque yo lo menciono, pero ese hijo mío.
1: ¿Es hijo tuyo?
3: Ese manganzo lo crié yo. Me salta con que no, que paga esto. Él me dice, papi, el Día de los Padres me regala Kevin Daniel y David, los dos, los hijos de mi ex esposa, ellos son hijastros míos. Yo los crié. Cuando yo me casé con ella, uno tenía 2 años y el otro tenía 10 meses.
1: Yo
3: duré 12 años con ella.
1: No, esos son tus hijos.
3: Tú estás loco, pero esos muchachitos me saltan que yo soy su padrastro. Es una pela, bien, ¿da?
1: Olvídese de vaina.
3: No, esos son mis hijos.
1: Odio, pero ven acá. Si lo cogiste a los 10 meses y a los 2 años, esos son tus hijos.
3: Esos son mis hijos.
1: Hay que dejarse de vaina. Buenos días, saludos, bendiciones. Nube Black, activo. Johanny y Emma. Nos fuimos, activo con ustedes, Nube. Un abrazo. Elsa Calcaño. Dame, ¿es Calcaño? Elsa Calcaño. Está en sintonía con nosotros también en el Mega Chat, avanzando la mañana de este miércoles. Mira, Eira del Mar.
3: Ajá.
1: Eira significa nieve. También aparece como nombre femenino.
3: En Eira, pero ¿en qué idioma significa nieve?
1: En Gales, en orígenes.
3: Óyeme, no hay una gente más creativa para poner nombre que un dominicano, un puertorriqueño, ¿viste? Ellos buscan,
1: los venezolanos. Los venezolanos tienen unos nombres también.
3: Sí, también. Especiales,
1: claro.
3: Ellos buscan unas definiciones de allá de los cultos cuántricos del Himalaya para buscar la definición de, señores, ya no nacen Pedro ni María.
1: ¿A dónde?
3: No. Ya no nacen.
1: No, ya
3: en
1: no.
3: Puerto Rico una pandemia de Yandeles.
1: ¿De Yandeles?
3: De Yandeles. Eso es Yandel. Cuando estaba Wisin Yandel, yo no sé, de todos los que nacieron del 2004, yo creo que al 2010, eso era una pandemia. Víctor Yandel, Eriel Yandel.
1: Pero la gente no son creativos en estos tiempos.
3: Bueno, muchachos. A mí me pusieron Ricardo por uno de los exmenudos, por uno de los menudos.
1: Pero está bien, todavía en esa época te ponían nombre en caso, en base a esos artistas de la época o de las escrituras bíblicas. Los Pedro, María,
3: José. La escritura bíblica, eso era el clásico.
1: Pero, por ejemplo, hay muchos nombres modernos de estos tiempos que, por ejemplo, Lía. ¿Cuánta Lía tú conoces de estos
3: Lía,
1: tiempos?
3: Lía.
1: Sí, es una generación la más reciente. Lía, Lian.
3: Lian es otra pandemia.
1: O sea, es una pandemia, todo el mundo, porque se ven bonitos. ¡Oh, que se ve bonito!
3: Pero realmente, vamos a analizar los nombres de la antigüedad. Tú no le vas a poner hoy en día a un hijo Policarpio.
1: No.
3: ¿Tú ves? Entonces tenemos que evolucionar también.
1: No, claro. Pero, por ejemplo, Mía, hay muchas Mías.
3: Yo tengo uno de mis hijos que yo le puse un nombre raro.
1: ¿Cuál?
3: Raciel.
1: ¿Raciel?
3: Raciel. ¿Tú lo has escuchado, Raciel?
1: Creo que conozco algún Raciel.
3: ¿En serio?
1: Verdad. Sí, creo que...
3: Yo no... Sí. Realmente no... Uno de los de Miami Vice, de los dos que son de Miami Vice, uno de ellos se llama Raciel y me impresionó mucho. Es el único que yo he visto así famoso que se llame Raciel.
1: Voy a ver, yo tengo que buscar un nombre también por ahí. Buen día.
3: En la mañana, primicias.
1: No,
4: hello. Buenos días,
1: Jeffrey. Buenos
4: días, el gallo que pone los huevos más grandes.
3: Ey, cuidado, te está pasando, loco. Está pasando, oíste.
4: Nada, aquí deseándoles un feliz día. Saben que yo estoy ahora mismo poniendo la radio porque dejo a mi hija a la escuela, pero me imagino que están hablando de nombres, ¿verdad?
3: De los nombres raros, ¿ah?
4: Bueno, los nombres raros.
3: ¿Cómo tú te llamas?
4: Yo, la verdad, le doy gracias. Yo le he dicho a mi mamá siempre que gracias a Dios todavía mi madre está viva. Le digo madre, le digo te doy gracias por ponerme un nombre así, Walter. No que ponerme San Judas, que San Juan.
3: ¿Te llamas Walter?
1: Sí.
4: Yo me llamo Walter, W-A-L-T-E-R.
3: Loco, ¡esa! Practica el español, lo estás perdiendo, ¿oíste?
4: Es que por estar escuchándolo a ustedes, okay, no estoy viendo en español.
1: Tú sabes que tu nombre tiene origen germánico, ¿verdad? Significa gobernante, Walter, del ejército, comandante o líder guerrero.
3: Oye, no, Walter, le diga eso.
1: No, ¿verdad? Hay nombres muy modernos, como por ejemplo Walter Leon, Walter Elian, Walter Alexander, Walter Adrián o Walter Gael. Ey, su nombre es duro.
4: Wow. Jeffrey.
1: Este es Walter Rafael.
4: Jeffrey. Hey. Y el nombre de Rocco, el gallo que pone los huevos más grandes, ¿cómo se lo
3: engancha? Lo podemos... Engánchale a ese imprudente.
1: Engánchale a ese imprudente. Rocco del origen huevístico.
3: Engánchale a ese imprudente.
1: Gracias, loquito Hugo. 7:25 minutos. Mira, tú sabes que fuera de relajo.
3: Catrusca.
1: O Katiuska.
3: Katiuska.
1: Sí.
3: Tú le pones a una hija Katiuska. Tú sabes que el nombre define, según el contexto, claro, hebreo, el nombre define la personalidad de la persona.
1: Correcto. Hay nombres que, por ejemplo, y eso hicimos un segmento aquí hace unos meses atrás, bien cómodos, de los nombres y las personalidades. Por ejemplo, decíamos que las Yulexis no son buenas.
3: Ni que si tú te cogiste una Yulexis.
1: Una Yulexis o Yulexis, como quieras, no son buenas las Yulexis. Yudelcas, esos nombres así.
3: Yudelca.
1: Como, sí, como Yocasta.
3: La Emily no son buenas. La Emily no son buenas. Yo no he conocido una Emily que sea buena.
1: Sí, hay nombres como que tienen como su personalidad.
3: Las Michelle son alebrecaitas, ¿viste?
1: Sí, y Michelle puede ser unisex, tanto para hombres, claro, como para mujeres. No, si uno se lleva de eso, de verdad. Hay nombres que dan como tranquilidad y otros que no.
3: Que ahora que mencionamos Michelle, yo tengo un par amigo que él no es bruto, él carece de inteligencia.
1: Oye, es.
3: Entonces, él me pide el número de uno de la unión que se llama Michael. Y tú sabes que Michael se escribe Michael.
1: Sí.
3: Y yo le mando el nombre y me dice, Rocco, es el número de Michael. Tú me mandaste el de Michael. Y yo le digo, animalote.
1: Pero recuerda que los nombres propios... Tienen la regla y la excepción de que,
3: claro,
1: tú lo puedes escribir como tú entiendas.
3: Yo conozco un Jordan que le pusieron Jordan con Y.
1: Sí, claro. Por ejemplo, hay Jeffries con J y mi nombre es con Y.
3: Sí.
1: El mío es con Y.
3: Porque es como un nombre único. Como...
1: Y es Jeffrey, el mío es con N.
3: Jeffrey.
1: Sí.
3: Ese yo nunca lo había escuchado.
1: Y con doble F también.
3: Jeffrey.
1: Sí, el mío es con N y con doble
3: F. ¿Y tiene un significado, Jeffrey?
1: Que yo sepa, ¿no?
3: ¿No?
1: No.
3: Hay que buscar.
1: Vamos a buscar el significado de
3: todo, todo tiene un significado en esta vida.
1: Vamos a ver.
3: Y si no lo tiene, se lo inventan.
1: Se lo inventan. Bueno,
3: ¿ya tú lo escribiste?
1: Claro. No tiene origen etimológico ampliamente documentado. Por su forma podría ser una variante moderna, adaptación fonética, germánico, inglés, como Jeffrey o Geoffrey, que se escribe con G. Geoffrey o variantes similares, pero no sería... no sería correcto atribuirle un significado histórico específico sin conocer cómo surgió el nombre en tu familia. Pero no, mi nombre es único, mi nombre no tiene origen.
3: Ahora, también hay un misterio, porque cuando las mamás le ponen nombres bíblicos a los muchachitos, ahí que los muchachitos salen malos. Los Moisés, los Jesús.
1: O los Moisés son jodones también.
3: Sí, los Moisés, yo no he visto un Moisés que sea bueno.
1: No, los Moisés no son, o sea, algunos Moisés ven para acá, Moisés son como carpetosos.
3: Y que allá está Moisés fumando marihuana con
1: el diablo.
3: No le pongan nombre bíblico a sus hijos si viven en un barrio calientón.
1: No, porque van a salir Jesús.
3: Y que allá cogieron a Jesús robando. Dios mío, pero qué feo se escucha eso.
1: Oh my goodness. 7:29 minutos en la mañana. Este es Mega 94.9, la mejor estación. Saluditos para Juan, que está por ahí enviando un mensajito también. Saludos para Juan, para Yanet Salas, todo el mundazo activo a esta hora en la mañana.

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1: ¡Epa! De regreso de este lado en la mañana, Mega 94.9, la mejor estación. Avanzando a la mañana de este miércoles, mitad de la semana, para los amantes de los temas ahí sabrositos. Ya usted sabe qué es lo que con qué lo va. Movie película es lo que hay, ay Dios mío. Miren, señores, siguiendo ampliando algunas informaciones, saben que nuestros amigos nos enviaron ayer un video de unas declaraciones oficiales de la pastora Yesenia Ten. Ustedes saben que la pastora Nuria le sacó un documental periodístico sobre los bienes, los negocios, lo que tiene la pastora Yesenia y la forma como ella acciona su ministerio. Un ministerio que en el 2017 tenía aproximadamente 7 personas.
2: Wow.
1: Hoy cuenta con más de 5,000 seguidores. Ella sale dando unas declaraciones ayer, la pastora, justificando lo que tiene, sus bienes y todo. Y yo te voy a decir la verdad. A mí particularmente no me convenció.
2: ¿Cómo?
1: No, a mí no me convenció. Los que vieron el reportaje de Nuria vieron muchos detalles periodísticos, vieron mucha información. Por ejemplo, Rocco, a ponerte un ejemplo rápido. Yo voy a investigar algo de ti.
2: Ajá.
1: Yo voy a sacar a la luz cosas tuyas.
2: Claro.
1: Yo voy a la policía, busco un récord tuyo, criminal, ¿verdad? La policía me dice a mí, ok, Rocco se robó 2 gallinas y 2 cartones de huevo en el 2023. No pudo justificar la razón ni la causa. Eso me lo dio la policía. Luego voy ahora a un supermercado. Sí, mire, Rocco vino aquí, compró 7 pollos y no pagó. Mírela aquí la cámara y todo. O sea, yo estoy trabajando con evidencia. Y yo saco a la luz esa información. Luego Rocco sale 2 meses después. Le quieren hacer un daño al UAS. Están ahí filtrando unas informaciones que no son. Están ahí mostrando unos documentos que no son. Ustedes me conocen y saben cómo yo soy. Esos huevos se los di a los niños. Esa gallina hice una cena y se la di a los indigentes.
2: Justificando los delitos.
1: No, espérate. Entonces, ¿qué sucede? Que ahora se pone en una mesa el reportaje de Nuria según las declaraciones de la pastora. No coloco el audio de la pastora porque es un poco extenso, son unos 16 minutos que están ahí. Y si usted, por ejemplo, no ha visto el documental periodístico de Nuria, usted quizás no saque las conclusiones. Pero por eso le invitamos, si usted lo vio, perfecto, y si no lo ha visto, véalo, está en la página de Nuria, Nuria Piera, donde destapa esta caja de Pandora sobre las propiedades. Imagínate tú, la pastora tiene Hermes, carteras Hermes que cuestan 15, 20 mil dólares.
2: Wow.
1: Tiene relojes que cuestan 15, 20, 30 mil dólares. Tiene varios apartamentos y muebles que sobrepasan los 2, 3, 6 millones de dólares.
2: Pero tú que eres de allá, ella consiguió eso en el ministerio.
1: Según ella, en el video, ajá, que ella da unas declaraciones ayer, todo eso ella lo ha conseguido por lo que le ha generado YouTube, las redes sociales.
2: No.
1: Según ella, su iglesia todavía no ha sido aprobada para ser una iglesia sin fines de lucro.
2: Mentira.
1: O sea, entonces, ahí, atención a los seguidores de la pastora Yesenia Ten. Atención a los seguidores de la pastora Yesenia Ten. Ese video de la pastora Yesenia Ten la pone más en duda a ella. Porque si esa bomba explota en algún momento, y Nuria, yo sé que ahora Este es el combustible de decir, velo aquí, esto es lo que yo quería, te justificaste, déjame buscarte ahora todas las evidencias.
2: Ahora, tú estás claro que los seguidores de la pastora son fieles. Esa gente, la pastora, es como los seguidores de Donald Trump. Donald Trump dice, yo puedo matar a un nene chiquito ahora mismo y ellos me van a apoyar. Así, el fanático es así. el fanático es así, 5,000 y pico personas en la iglesia, métele lápiz. Vamos a verle que de 5,000, las 5,000 no diezmen, que diezmen 3,000. Tú estás cogiendo el 10% de 3,000 obreros. O sea, es mucho dinero.
1: Oh, pero
2: yo vi las declaraciones y ella dice que los negocios que ella tiene, que ella no cobra diezmo, que ella no coge un sueldo.
1: Sí, que ella no vive pero, del diezmo.
2: ¿Y para qué tú vas a coger sueldo? Si voy a poner un ejemplo, tú te entraron 50,000 dólares. Ah, pues yo voy a montar el negocio con esos 50. Ella no coge un sueldo.
1: Oigan cómo la fe, señores. Oigan cómo la fe ha cambiado en estos tiempos. Ahora el pastor, al menos ella, justifica lo que tiene por las redes sociales, plataformas sociales,
2: no, eso YouTube, no deja TikTok.
1: Ella dice que tiene videos que todos juntos generan millones, miles de millones de videos de visualizaciones, y que esto ha generado ingresos hacia ella. Ella como pastora, ella tiene bares, ella como pastora tiene tiendas, ella como pastora bajo el nombre de la iglesia tiene escuelas, tiene daycare, tiene de todo.
2: Ok, meneo, pero escúchame, esto es fácil.
1: Y no está mal.
2: Esto es fácil.
1: Pero justifícalo.
2: Esto es fácil. ¿Las redes sociales te están dejando ese dinero?
1: Sí.
2: Perfecto, las redes sociales te dan un informe.
1: Oh, no, eso está ahí también.
2: Muestra el informe.
1: Eso está ahí también.
2: Muestra el video que dice que te... ¿Tú sabes cuántas visualizaciones tú tienes que tener para que te den $100 o 50?
1: Ella puso su huevo, creo que puso su huevo dando estas declaraciones. Porque
2: está asustada, se ve asustada.
1: Y no creo, de verdad, vuelvo y repito, no creo. Si usted no tiene hecha, si usted no tiene sospecha, usted no tiene que simplemente declarar esto.
2: Una pregunta, Jeffrey, tú sabes de la Biblia también. O sea, esto que está haciendo esta pastora, que hasta me siento incómodo diciendo pastora, porque eso es prohibido por la Biblia, ¿no fue lo mismo que Jesús criticó en el templo? Cuando los mercaderes, cuando él azotó a los mercaderes, como que le dijo, óyeme, ustedes se están enriqueciendo, haciéndose ricos de la fe.
1: Sí.
2: Entonces, una cartera Hermes, eso es algo hasta burgal dentro del mundo cristiano. Del mundo secular no, pero dentro del mundo cristiano, donde dice, Jesús dice, aún el Hijo del Hombre no tiene donde recostar su cabeza, demostrando, por eso es que la Iglesia Católica hace votos de pobreza, porque ese fue el mensaje que Jesús dijo. Jesús dijo, no, las cosas materiales aquí no tienen tanto valor. Aquí lo que importa es el mundo espiritual.
1: Correcto.
2: Entonces, pues ya está en contra del mensaje de Jesús.
1: Mira, anote la fecha, 29 de julio del 2026. Ella salió dando unas declaraciones justificándose. Y lo reiteró varias veces en el video. Yo no me estoy justificando.
2: Que cuando tú dices, yo no me estoy justificando.
1: O sea, en la psicología.
2: Tú te estás justificando.
1: En la psicología, cuando alguien le dice a usted, yo no me estoy justificando, se está justificando. No, para que usted lo sepa, esto va más allá del entendimiento. Yo quisiera ponerlo, pero es que es largo, Rocco.
2: No, es demasiado largo.
1: Son 16 minutos que dura esto. Y no vamos, de verdad, no vamos a perder 16 minutos del tiempo para poner esto, para que usted analice. Y lo grande de todo esto es que hay muchos ahí en los comentarios que véalo ahí, gracias pastora, seguimos firme con usted. Oye, hay una idolatría.
2: Esa es la palabra.
1: Es increíble.
2: Esa es la palabra.
1: Buen día.
2: En la mañana.
3: Hey, buenos días, mi gente. En la mañana por la Mega 94.9. Mira, yo creo que realmente no tenemos de qué sorprendernos.
1: Dos preguntas. Discúlpame, Héctor. Dos preguntas de que continúes. ¿Viste el reportaje de Nuria?
3: Sí.
1: ¿Viste la declaración de la pastora?
3: Sí.
1: Ok, dale.
3: Ok, te decía, no tenemos de qué sorprendernos porque la misma Biblia habla de aquellos falsos profetas. Y aunque la Biblia lo de manera dialéctica habla de profetas, también hay falsos pastores, falsos mensajeros y falso todo lo que tú quieras ponerle de los personajes bíblicos. Lo lamentable de todo esto, lo último que tú decías, Jeffrey, que todavía hay personas que viendo el lenguaje no verbal de ella, viendo la intención marcada que tiene de convencer a sus feligreses y a la sociedad en sentido general, siguen creyendo en una persona que, con todas las pruebas que Nuria sacó y que demostró, aunque dice no querer justificarse, se está justificando, porque está dando una explicación para que la gente crea en que lo que ella está haciendo no está mal. una de las cosas que más me llamó la atención fue que ella no vive del diezmo, que ella no vive de eso. Entonces, que, y después dice más para adelante que no, y no fuese un pecado, porque Pablo dice que el que se dedica al
2: templo, como al templo,
3: ¿no? Al templo, que al altar, que del altar viva. Señora, usted está diciendo que no es una cosa y después la está justificando. Entonces, es como algo totalmente incoherente. Muchas de las veces, y tú, Jeffrey, que eres comunicador, si le prestaste atención a esto, te pudiste haber dado cuenta que ella perdía la mirada en el horizonte, claro. O sea, se iba.
1: Me entiendo. Cuando una persona el body language, cuando una persona miente, hay un triángulo. Boca,
2: mira a la izquierda.
1: Boca y ojos. Cuando una persona te está diciendo la verdad, te mira directamente a los ojos. Cuando una persona te está mintiendo, la miraja se le va para uno de los lados y sigue mirándote, pero sigue mirándote como con vergüenza. Eso se hace, es un movimiento involuntario y ya se ha determinado que puede ser mentira. Y ella, teniendo un proyector, un teleprompter delante, leyendo el mensaje, ella también está un poco distraída.
3: Incluso, date cuenta que dice muchas veces la palabra nosotros, porque está incluyendo al marido también en su alocución. Creo que es importante, yo no puedo determinar si ella ha hecho tal o cual cosa, porque yo no la he investigado, ni he estado ahí, ni mucho menos, pero creo que era más fácil guardar silencio, esperar que el tiempo pasara y que los hechos fueran los que hablaran. Si ella quería defenderse, porque su defensa ahora la hundió más. Hablamos ahorita.
1: Eso es así. Si usted no ha visto, señores, ojo, esto es una de las pastoras más reconocidas de la República Dominicana. La pastora Yesenia Ten tiene una caterva de seguidores. Sus seguidores no son arracabacas. Sus seguidores no son gente pobretona. Sus seguidores son gente del medio, gente pudiente. Esa es la verdad.
2: Pero, bueno.
1: Esos son sus seguidores. Buen día.
2: En la mañana.
4: Buenos días.
1: Y no está mal.
4: Pero yo me quiero dividir un poquito del tema.
1: Se está cortando un poquito, por favor. Repita de nuevo.
4: No. Buenos días. El tema está muy interesante, pero me quiero olvidar un poquito del tema y hacer una pregunta a Rocco, ya que están hablando de la Biblia.
2: Si Jeffrey me lo permite.
4: Rocco, una pregunta. En la Biblia habla del sexo anal.
2: ¿Del qué?
4: Del sexo anal.
2: Directamente no. No habla directamente, no.
1: ¿Cuál es su nombre, dama?
2: Anónimo. Hello.
1: Yo creo que...
2: No, directa, es una duda muy grande que tiene la persona.
1: Sí, pero no le responda.
2: ¿Pero por qué?
1: No le responda, le estaríamos faltando el respeto al público que está ahí en sintonía a esta hora en la mañana. Es una falta de respeto, con el perdón de la dama, hacer esa pregunta en el aire. Es una falta de respeto. Al que la mandó a usted a hacer esa pregunta al aire, rompiendo un tema muy serio como el que estamos hablando, para usted hacer esa pregunta, con todo el respeto que usted se merece, dama. Pero creo que es una falta de respeto para el público, para nosotros aquí en cabina, y más loco es Rocco, que iba a responder.
2: Yo te pedí permiso primero.
1: Pero yo no sabía cuál era la pregunta. ¿Sabe? De verdad que yo estoy...
2: Pero una duda que...
1: indignado, avergonzado con nuestros amigos oyentes. Le pido disculpas, amigos oyentes.
2: No aguanto una pregunta.
1: No, le pido disculpas, amigos oyentes. Yo creo que la dama se pasó. Buen día.
5: Buenos días, ¿cómo están?
1: Amiga, buenos días. Discúlpeme, amiga.
5: No, de verdad que hay personas que no tienen concepto. Hay personas que no tienen dignidad ni moral. Porque eso lo mandaron a hacer de otro lugar, la mandaron a hacer esa pregunta para dañar el programa.
2: Hubo malicia.
5: A Rocco, que tenga cuidado también, porque él no es pequeño, para él sabe lo que puede decir el aire. Sí, porque esa es una falta de respeto para toda la audiencia. Wow. Y para ustedes.
2: Me quieren meter al medio, wow.
5: Buenos días.
1: Gracias, amiga, de verdad, I'm sorry, lo siento. Buen día.
2: En la mañana.
6: Buenos días para el toque de queda de la mañana, mi gente de la mega 94.9, que me felicito al Keche.
1: Quique, ¿cómo están ustedes? Quique Love, bien, discúlpame, Quique Love. Pido disculpas, ¿eh?
6: ¿Qué pasó?
1: Ah, no, pues tú no estabas en eso tampoco.
6: No, no, pues eso te voy a decir. Oye, lo que pasó, que yo cuando estaba en comunicación con ustedes, tuve una llamada que están tratando a la doctora de Yesenia, de, sí, la, sí, sí, de sí, la pastora, ¿tú? Sí, sí. Ahí perdí comunicación,
1: okay.
6: y no sabía si okay. usted... Porque no se justifica okay. muchas cosas.
1: Pero,
6: de ella.
1: Pero dos preguntas. La misma que le hice a Héctor. ¿Viste okay. el documental de Nuria primero, el reportaje de Nuria de que le hizo a ella?
6: No.
1: Tienes que verlo. No. Te voy a invitar no, a no. verlo. Pero lo okay. número dos, ¿viste las declaraciones de ella ayer?
6: Tampoco. Leí una parte
1: te voy a mandar los dos links para que lo veas. Está bien.
6: Está bien, pero déjame decirte algo. Es cierto que ella escribió 20 libros, de los cuales 12 son bestsellers.
1: Dijo ella.
6: ¿Sabes lo que son? Sí, que, pues ya tú sabes, son bestsellers. Eso es un récord. Ahí está el dinero en cantidad. Pero otra cosa, ella dice que tiene 20 millones de seguidores en YouTube. Dicen que no.
2: 20 millones.
6: En Instagram, ella tiene en Instagram, YouTube y la otra plataforma, tú ves, reuniéndolo a todo, sí hay 20 millones, tú sabes, y fuera de YouTube recibieron una inmensidad de dinero. Rocco, en cuanto a la transfusión de sangre, ¿se puede tocar, verdad? Porque usted tocaron ese tema,
1: Dale, imagínate qué vamos a hacer contigo.
6: En cuanto a la transfusión de sangre, esta religión, la Testigos de Jehová, cambió su temática. Ellos aceptan la transfusión de sangre, pero oye, ¿de qué forma? Por ejemplo, si tú vives aquí en Providence, tú te sacas sangre y la tienen una cuestión de sangre aquí. Es decir, que si tú tienes...

0: La fe cristiana es una fe milagrosa, mágica.
1: Pero la fe es la comisión de lo que se espera. O sea, tú tienes que, si tienes un hijo, por ejemplo, tú dijiste que está enfermo, llevarlo, pues. Y entonces tú tienes fe que sanará.
0: Por
1: pero
0: eso.
1: Es algo que tú esperas, no, sin llevarlo siquiera. Porque ¿cómo sanó Jesucristo a distancia sin llevar a la persona y se ve?
0: Sí, que tu
1: hija vive.
0: Mira lo que pasa. Por eso es que cuando tú estudias las escrituras, tú tienes que tener el contexto hebreo, bíblico e histórico para que tú puedas entender lo que dice. Porque el cristiano, el judío tiene dos tipos de ley. La ley escrita, lo que tú lees en la Biblia, y tiene la ley oral. La ley oral te explica lo que está escrito en blanco y negro. Sin embargo, el cristiano no tiene una ley oral. Tienen una norma y leyes, pero no tiene la ley oral. La ley oral es la tradición de lo que se escribió. Ahí los judíos le explican, los padres le explican a los hijos se lo explican a los nietos, de lo que pasó y por qué está escrito. Hay muchas de las cosas que ustedes leen en la Biblia que no las entienden. Por ejemplo, la fiesta de Pentecostés, la última cena, el gallo, que cuando cantó el gallo antes de que Pedro esas cosas, ustedes no las entienden porque no...
1: La malinterpretan mucho.
0: No, es que no conocen la tradición hebreo-judía.
1: Si sabemos teología, no la malinterpretamos. Entonces, porque no es lo mismo de... ¿Cómo te digo? Del hebreo al español, tú sabes, hay cuestiones.
0: Por eso es que hay que estudiar la escritura, en su idioma original, porque en la traducción se pierde la esencia de lo que quiere decir la escritura.
1: Eso es correcto. Oye, y volviendo a los apellidos, viene una mujer caminando con tremenda personalidad, con unos senos enormes.
0: Cuidado.
1: Y viene un borracho, ¿qué pasó? Y viene un borracho, le pasa por el lado, dice, adiós, tocaya, le dice ella, ¿y tú te llamas Miguelina? Dice, no, me llamo Ramón, pero me dice Zenón, bye.
2: Ahí está, Rocco.
0: Ahí está, Rocco, ¿no?
2: Resuelve tu asunto.
0: Ese amigo tuyo.
2: Resuelve tu asunto. Mira, los que quieran ver el documental de Nuria, se lo podemos enviar, los tres, son tres partes. Y luego ve lo que dice la pastora y saque sus conclusiones. Aquí no estamos jugando. Cada quien es responsable de sus actos y será juzgado al final del día.
0: Siempre está duro ver 17 minutos de esa mujer justificándose. Nadie aguanta eso.
2: No, pero el documental de Nuria. Nuria hizo un documental periodístico en tres partes, en tres etapas, donde se ven los bienes, cómo surge la pastora cuando hace apenas unos años. Ella no era una persona pudientemente hablando, emigró de los Estados Unidos, de Nueva York, donde tenía una congregación, y se fue para Dominicana, porque eso es lo que hacen muchos, que hacen vida aquí y cuando llegan allá, como llegaron de los países, allá
0: yo, le pienso, más yo pienso que ella se hizo más famosa por el milagro que hicieron con
2: ¿cuál
0: él?
2: Milagro?
0: Hay personas que en la iglesia oran y le crecen los pies y le crecen las manos, eso ha pasado, a ella le crecieron los senos.
2: No, porque ella se ha hecho varias cirugías
0: estéticas. Ese fue el milagro.
2: Ella se ha hecho varias cirugías estéticas, la pastora de Yesenia, para pues físicamente verse mejor, más atractiva.
0: Eso no es lascivia, es un pecado.
2: Bueno, imagínate.
0: ¿Qué te digo?
2: Es una batalla. Pero a lo que la chava y viene, saludo para Ramón de León, que está activo con nosotros. Vamos a ver qué dice Ramón de León. Ramón.
3: Bueno, buenos días, mi gente de la Mega 94.9, Jeffrey Porte.
2: Hey.
3: Rocco, bendiciones desde lo harto. Bueno, en mi humilde opinión, ahora si Nuria Piera tiene tela de dónde cortar.
2: Claro.
3: Con esa famosa declaración.
2: Claro.
3: Que lo que hicieron fue hundirse.
2: Claro.
3: A la pastora Yesenia Tengo.
2: Real. Real.
0: Wow.
2: Ya con estas declaraciones de la pastora, ella dio legalmente, yo sé que antes de ella subir el video, grabarse, ella se asesoró con abogados, pero estos abogados pusieron sus huevos. Estos abogados,
0: o era lo mejor que podían
2: estos
0: hacer.
2: Estos abogados le dijeron, di que lo que tú tienes fue por redes sociales. Di que lo que tú tienes es por redes sociales.
0: Pero una pregunta.
2: Ella dio una declaración también que dice que su iglesia todavía no está bajo la regla de la excepción de impuestos. O sea, que ella, según ella, paga impuestos.
0: Pero entonces, esto se puede, eso es fácil de averiguarlo también.
2: Pues claro.
0: Eso no.
2: No, la DGI es fácil. ¿Desde cuándo ella paga impuestos? ¿Desde cuándo está registrada? O sea, eso no es a lo loco. Pero bueno, vamos a ver qué va a pasar esto. 7:59 minutos en la mañana, señores, queda mucho contenido. Esto apenas arranca, este es Mega 949. ¿Qué dice Johnny Mato? Déjame ver.
4: Buenos días. Sobre la pastora Ten, allá Colón vuelve y encuentra indios.

0: Ella es una de tantos que están vendiendo la fe y abusando de la ignorancia de muchos dominicanos. Si investigan bien, pueden encontrar muchas cosas, quizás. Porque yo vi todo el documental de Nuria y las declaraciones de ella. Y ella se torna muy nerviosa.
1: Claro, hablando. Claro.
0: Sabrá Dios. A Dios que reparta suerte.
1: Y no coja confesado.
0: Para que tenga una idea. Pero allá Colón vuelve y encuentra a Indio.
1: ¿Qué te estoy diciendo? O sea, eso se cae de la mata. Buen día en la mañana. Hello.
2: Buen día, muchachos.
1: Bien.
2: Yo escuchándolo a ustedes, hablando de la pastora y de todo el revuelo que ha causado como noticia en redes sociales y en todos los lados, me surge una pregunta. Fuera del descrédito que ella se puede llevar por todo este asunto, ¿tendrá alguna consecuencia penal legalmente?
1: Sí, claro, claro.
2: ¿Va a salir desacreditada? No. ¿Pero va a quedar como quiera rica?
1: No, mira, por evasión de impuestos.
3: Ah, eso sí.
1: Por evasión de impuestos, ella puede tener problemas legales. Ya la parte del descrédito simplemente es moral, pero si evadió impuestos, puede pagar penalidades y puede enfrentar hasta prisión. ¿Qué tiempo? No sé, yo no soy abogado ni soy juez, pero obviamente esto va a traer, si es cierto, consecuencias legales a nivel económico, va a pagar penalidades y puede enfrentar la pena de prisión.
2: Exacto, porque esa es la pregunta que me surge, porque ¿qué le importa a ella? Porque ya hay gente que se haya lucrado de la manera que ella lo ha hecho, no tiene moral ni vergüenza. O sea, ¿qué le importa a ella todo lo que hable si todos sus bienes y todo su dinero, pues le va a
1: recuérdate,
2: quedar?
1: Recuérdate que había una pastora muy famosa que era testaferra de Danilo.
3: ¿De Danilo Medina?
1: Claro, era pastora muy reconocida, tenía su ministerio y era una ladrona.
2: Ay, ay, ay. Bueno, adiós que reparta suerte con esta pastorita.
1: Ay, mi madre, reventada la Liria, hello.
3: Te quiero opinar.
4: La mega.
3: 94.9.
4: Por eso que hablando todo el mundo queda amarrado.
1: ¿Qué tú crees?
4: Ellos mismos se clavó el cuchillo.
1: Tú viste los dos, el documental de Nuria y el de ella.
4: Vi un poco de los dos, pero oye, pero no hay mejor ejemplo que el de Alofoque. No hay mejor ejemplo que a los Foques y ella se clavó el cuchillo ahí mismo. Primero ella no es artista que va a decir que por las redes va a hacer tanto dinero. Mi hermano, mire, para usted hacer dinero en view, mire, los artistas tienen que fajarse duro. Usted no es artista. ¿Usted cree que de que predicando un sermón de la Biblia en las redes, usted se va a hacer rica?
3: No, pero así fue que se hizo.
4: Pero
3: cogiendo el diezmo, cogiendo el diezmo.
4: Sí, pero nada más lo tonto. Entonces, mira esto, Jane. ¿Tú te das cuenta que la mayoría que van a esa iglesia son gente pudiente, por decirlo así? Entonces, date cuenta que esa gente pudiente tienen un vacío que no encuentra dónde llenarlo. Entonces, creen que yendo a esa iglesia, ¿entiende? Por decirlo así, que como si fuera una iglesia high class, cree que van a llenar el vacío, ¿entiende? Y al contrario, se hunden más todos porque todos son pecadores, porque la mayoría de esos que tienen, yo sé que tienen el alma del diablo, men. Tienen el alma del diablo.
1: Ay, Dios mío.
4: Tienen el alma del diablo, incluyendo a la misma pastora.
1: ¡No!
4: Pero nada más hay que ver lo que ella está haciendo y cómo ella habla. Ya se clavó el cuchillo, diablo, dice ya nosotros, ya hundió hasta el marido también.
1: Llévatelo. Ay, Dios mío, Omega 949 en la mañana, señores, la línea reventada, la gente quiere seguir opinando. Buen día
3: en la mañana.
5: Buenos días, caballeros, ¿cómo se encuentran?
1: Adelante.
5: Yo quisiera que alguien me eduque y me diga, si yo te digo, Rocco, regálame $100, que yo se lo voy a dar a Jeffrey, y yo me cojo ese dinero para mí, ¿qué ley yo violé? Tú me lo regalaste.
3: Eso es lo que yo dije ahorita.
5: Entonces, si le dan dinero a la pastora, ¿qué ley ella ha violado?
3: No, pero si ella va de impuestos, es un delito.
5: Bueno, oye, ¿qué es lo que ocurre? No hay una ley que diga que tú tengas que pagar impuestos del dinero que te regalan.
3: Claro que sí.
5: de verdad.
3: Claro, yo te regalo ahora mismo $50,000 y tú los depositas, tú tienes que pagar el impuesto. Eso,
5: aquí,
3: eso es una...
5: Aquí, pero en República Dominicana, investigate de que el Código Penal, que llame el abogado, ¿cómo que se llama?
3: Héctor Almanza.
5: Que llame Héctor, a ver si en el Código Penal de República Dominicana dice que algo que te regalen, tú tienes que pagar impuestos. Yo no tengo entendido, allá dice que no. Allá no hay esa ley, aquí sí, aquí tú tienes que pagar impuestos de las herencias y dinero que te regalen. Si yo me muero y te dejo mi casa, tú tienes que vender la casa para pagar los impuestos. Ay. República Dominicana no es así.
1: Está bien, llévate de eso, llévate de eso. 401-781-9490. Buen día.
3: En la mañana.
6: Buenos días, Jen. Augusto, todo dependerá. Por ejemplo, mi mamá me regala su casa. Yo tengo que pagar impuestos por eso, porque yo no soy un ente o una asociación o una entidad sin fines de lucro. Lo que pasa con las iglesias es otra cosa. Como están registradas como una entidad sin fines de lucro, no pagan impuesto al fisco. Ahora bien, para responderle al caballero que preguntó si hay consecuencias penales. Todo va a depender, porque lo que se ha demostrado hasta ahora es que la pastora ha incurrido en lo que se conoce como elusión fiscal. ¿Qué es eso? En la Roya Bichuela. Es la práctica de aprovecharse de las facilidades que da el sistema para pagar menos impuestos, que es lo que ella hace a través de sus negocios. Cuando, por ejemplo, le dice a los feligreses de la iglesia que el libro X que se vende en la librería es el libro del mes y que hay que utilizarlo. Entonces, ¿dónde se utiliza el libro? En la iglesia. ¿Qué ella hace? Como la iglesia es una entidad sin fines de lucro, registra como que eso fue comprado por la iglesia y ahí evita pagar los impuestos que la librería debería pagar.
1: Pero según ella, a ella no le han dado la exención de impuestos todavía, que ella está luchando por eso, según ella.
6: Jeffrey, oye, me dejaste una habladora, como sería Marino Zapete. ¿Cómo tú me vas a decir una iglesia con tanto tiempo, tal y que luchando todavía porque le den la exención de impuestos? Pero ¿será, somos locos, ¿qué? Una cosa que lo primero que la gente hace es eso mismo, registrar en ONAPI y luego en la Procuraduría General de la República su ONG para evitar eso mismo.
3: Claro.
6: Incluso otra cosa, por ejemplo, Rocco se sacó la loto y va donde ella y le dice, mira, ahí tienes tanto por el tema. Rocco es Rocco Entertainment, qué sé yo. Y le entregó a ella, qué sé yo, $10,000,000. A Rocco, cuando ella le entrega la factura... el número de comprobante fiscal, automáticamente a Rocco le quitan esos 10 millones de los impuestos. O sea, él no tiene que pagar impuestos por esos cuartos.
3: Eso se llama lavado de dinero.
6: Y exactamente, es una lavandería al final. Así que ella que deje de mentir tanto, que al final va a quedar enganchada.
1: Ahí está. Gracias, Héctor. 8:07. Movie, película, es lo que hay. Y la gente sigue enviando sus mensajes. Señores, tenemos que ir a la pausa.

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1: ¡Epa! Buenos días. 8:30 minutos en la mañana. Mañana de este miércoles. Día número 29 ya del mes de julio. Atención amigos que están por ahí conectados en YouTube, los que nos siguen en YouTube, la Mega Providence. Ya ustedes están viendo, tenemos un invitado especial en el día de hoy. Ustedes saben que el estado de Rhode Island está en política, señores, está en política. Y hoy pues nos visita un candidato al Congreso del estado de Rhode Island, candidato al Congreso para los Estados Unidos del distrito número 2. Ya lo hemos tenido aquí en otra ocasión y hoy pues viene a hacer algunas actualizaciones del tema de su campaña, las propuestas y todo esto. Recibimos a Víctor Mellor, que nos acompaña en el día de hoy. Está pues, como les dije, aspirando al Congreso por el distrito 2 y nos acompaña nuestra querida Jackie Núñez, que pues servirá como intérprete en el día de hoy. Good morning, Víctor.
2: Good morning. Thanks for having me.
1: Buenos días, Jackie.
3: Buenos días, gracias.
1: Mira, vamos a iniciar de inmediato con preguntas fuertes. Si usted quiere hacer alguna pregunta al candidato, usted puede hacerlo a través del 401-781-9490. La línea estará disponible. Vic, en su reciente viaje a Cuba, esto ha generado mucha controversia. Estamos hablando de un país gobernado por un régimen de un partido único y sometido durante décadas a sanciones estadounidenses. La pregunta aquí es, ¿por qué consideró que este era el momento adecuado para viajar a Cuba y qué resultado concreto obtuvo Rhode Island de ese viaje?
4: All right, Victor, his question is, your Cuba trip has generated a lot of controversy because of the country and decades of sanctions that this country has had. Why the trip and why do you think that's good for Rhode Island?
2: I understand this controversy and I welcome the controversy. I'm not afraid of it. Cuba and the United States are in negotiations and at some point they're going to work it out and Cuba is going to open up for business.
4: Él dice que ahora mismo Estados Unidos y Cuba están en negociaciones y que él entiende que hay mucha controversia, él acepta la controversia, pero él entiende que en esas negociaciones Rhode Island se va a beneficiar también.
2: And why can't Rhode Island be the state that helps rebuild it? Why can't we get business opportunities on the front end to help rebuild Cuba?
4: ¿Por qué Rhode Island no sería el primer estado ayudando a reconstruir Cuba? ¿Por qué nosotros no seríamos lo primero en tener la oportunidad de ayudar a Cuba a reintegrarse, a renovarse?
2: Somebody is going to rebuild Cuba. Why not Rhode Island?
4: Alguien va a ayudar a reinventar Cuba. ¿Y por qué eso no sería Rhode Island?
1: Usted ha planteado que si las condiciones, tal y como lo menciona, políticas cambian en Cuba, Rhode Island debería estar preparado para aprovechar oportunidades comerciales, tal y como lo menciona. Pero ese cambio podría tardar años o no en ocurrir. ¿Por qué Rhode Island debería dedicar tiempo político a prepararse para un escenario incierto cuando existen necesidades económicas urgentes aquí mismo?
4: So he's asking, you know, as politics change in Cuba, that could take years and years before they start the rebuilding. And you mentioning that you want Rhode Island to be the first to be part of it, but that's probably going to take years. Why do you think we should focus on that instead of other policies and other other economic issues that we have in Rhode Island?
2: It's going to be an immediate process. We're already talking to food companies. We're talking to medical companies. These are things that are going to happen immediately.
4: Él dice que estas son cosas que realmente van a suceder muy pronto y que ya se están hablando con las compañías de comida, las compañías médicas, etcétera, pero es algo que va a pasar muy pronto.
2: And yes, some of these processes will take a year or two, but that goes by fast.
4: Y algunos procesos van a tomar un año o dos, pero eso va a pasar bastante rápido.
2: And I'm quite capable of handling more than one thing at a time.
4: y él es totalmente capaz de manejar más de una cosa a la vez.
5: Saludo, Víctor. Por ejemplo, ¿nos puede poner un ejemplo en específico, una industria en específico que se puede beneficiar directamente de esa apertura con Cuba, aquí en el estado de Rhode Island?
4: Could you let us know what industry will benefit the most here in Rhode Island from that Cuba opening?
2: Well, there's going to be multiple industries that benefit, and this is going to create a lot of jobs. You know, first off the back will be the medical side of the house, okay? And then second will be food and other resources like that. Rhode Island is last in food exports, and we need to fix that. We need to pay attention to it and make it happen.
4: Él dice que múltiples industrias realmente se beneficiarían de la apertura de Cuba, ¿verdad? Especialmente la industria médica y la industria de comida que le sigue. Y realmente la industria de comida, de exportación de productos comestibles, realmente Rhode Island es el último en el país.
5: Wow.
4: Entonces se beneficiaría grandemente de la apertura de Cuba.
2: And the Cuban infrastructure hasn't been touched in 30 years. Rhode Island is packed with service industries for mechanical precision machinery that will, they can send the parts here, we rebuild them, send them back.
4: Y él dice que la infraestructura de Cuba, como todos conocemos, es no se ha tocado por años y más años. Y en Rhode Island existe esa capacidad de nosotros poder lograr entrar a ese mercado allá en Cuba de la manufactura, de la mano de obra, específicamente en el mercado de lo que tiene que ver con la mecánica, ingeniería, etcétera. Y realmente eso sería una de las industrias muy beneficiadas en ese proceso.
1: Estamos conversando con Víctor Mayor, candidato al Congreso por el Distrito 2 de los Estados Unidos. Vámonos para la calle, la gente quiere hacer preguntas. Buenos días.
5: En la mañana.
6: Una pregunta para Víctor.
1: Adelante.
6: ¿Qué producción tiene Rhode Island en comida tan grande que puede exportar para Cuba? Esa es una de las falacias más grandes que un político puede decir, de que Rhode Island ayudara a Cuba, teniendo a la Florida a pocas millas de ahí. Es una falacia. Así que, Víctor Melo, olvídese de eso. La otra es, Víctor Melo, usted está en contra de los ilegales. Entonces, usted tiene compañía y factoría. Me imagino que usted tiene ilegales trabajando en su factoría o tendrá inmigrantes en su factoría. Entonces, usted está en contra de los inmigrantes que venimos aquí, que hemos forzado a este estado y lo hemos forjado en bienestar y en crecimiento. Entonces, Víctor Melo, usted está en contra de los inmigrantes. Dígame, a ver, ¿cómo usted puede conseguir un voto si nosotros los inmigrantes somos los que hemos hecho este estado? Empezando por Roger Williams, el fundador de aquí. Entonces, usted está en contra de los inmigrantes. Yo no me explico la política suya, hermano mío.
1: Ahí está, ahí está. Ese es el pueblo, señores. Esa es la voz del pueblo. Y aquí, tal y como lo dijimos al principio, el pueblo se puede expresar y el candidato tiene toda la facultad para exponer su defensa, en este caso, Jack.
4: Entonces, Víctor, so what the person that just called is saying, two questions, basically. How big of a food industry do we have in Rhode Island that you think will help us do the food exports to Cuba?
2: Well, right now there's very small, but it doesn't take a whole lot to grow food. Very limited infrastructure to make that happen. And I'm working with a lot of businesses right now to bring that in and to reinvigorate the farmers that we have.
4: Él dice que realmente él entiende que está bien pequeño ahora mismo, él está consciente de eso, pero él está trabajando con los mercaderes, con las personas para poder crear esa infraestructura, para que nosotros podamos crecer en el mercado de los comestibles aquí con las personas que tienen esa industria. And the second question, Victor, is you talk a lot about the immigrants, and he's saying that you are against the immigrants, but he understands that you have factories, that you have industries where you might have immigrants working for you. Do you think how are you thinking about getting our votes if you have if you are against the immigrants, is his perception.
2: Well first, I'm not against immigrants. I'm married to an immigrant. Okay, my wife is an immigrant from Poland. So legal immigration is very important to our country. It has helped build our country. I have a problem with violent illegal criminals. criminals, and I, yes, I do support ICE.
4: Sí, el Víctor nos dice que realmente él no tiene ningún tipo de problema con los inmigrantes. En todo caso, incluso su esposa es un inmigrante de Polonia. Él sí tiene problema con los inmigrantes que están aquí ilegales y que son violentos, que están causando crecimiento en la criminalidad aquí en el estado de Rhode Island. Pero él está totalmente de acuerdo con la inmigración legal. Él está de acuerdo con ICE, que remueva a las personas que tienen algún pasado criminal.
2: My first responsibility to every Rhode Islander is safety. Safety is number one. What good is prosperity if your kids can't ride their bikes in the streets? So number one is safety.
4: Su primera prioridad para el estado de Rhode Island es seguridad. Entonces, él dice que qué de bueno hay que nosotros estemos en un lugar que está creciendo económicamente si nuestros hijos no pueden andar en las calles libremente.
1: Seguimos en las calles, 401-781-9490. Buenos días en la mañana.
7: Buenos días. Yo quiero hacer una pregunta.
1: Adelante.
7: ¿Cuál es, él tiene conocimiento exacto de cuáles son los inmigrantes que son violentos, que tienen delitos? Porque para eso hay que analizar muy bien cuáles son, porque ahora mismo indiscriminadamente es que están haciendo la guerra, haciéndole daño a los inmigrantes, no a más nadie.
1: Ahí está la pregunta.
4: So Victor, the person is asking, do you know specifically who those immigrants are that ICE is taking? Because what the people are saying is those immigrants that are being taken by ICE are not necessarily violent criminals. They're targeting all the immigrants.
2: They're targeting immigrants that already have deportation orders. So they've already been through the system, and the system says they have to be deported. It's really just that simple. Now, they're going to hear, you know, the fake news say all kinds of other things because it just is what it is, and that's what we're fighting up against. But every ICE, arrest is from a deportation order. It's already in the system.
4: Lo que Victor nos dice es que realmente las personas que ICE está deteniendo son personas que ya tienen un récord, son personas que ya tienen una orden de deportación. Ahora, siempre también sabemos que si usted está cerca de personas que ya tienen una orden de deportación y ICE en ese momento llega a ese lugar, nosotros sabemos que desafortunadamente esa persona que está con las personas que tienen la orden de deportación también serán desafortunadamente llevadas bajo ese mismo sistema.
1: Mira, cambiando un poquito el tema Cuba, el tema inmigración, pero también tiene que ver de la mano con nuestra comunidad. En pocos días se celebrará el Festival y Desfile Dominicano, uno de los eventos más importantes para esta comunidad. Los políticos suelen aparecer en estos eventos, tomarse fotos y hablar de la importancia del voto latino. ¿Qué compromiso concreto puede asumir usted en la comunidad dominicana que continúe después de las elecciones?
4: So Victor, he's asking, you know that the Dominican Festival is coming soon, and we are assuming that you will be there. What will be your commitment with this community after you get elected?
2: Well, I've been in this community the whole time for the last year. I've had Latinos helping me with my campaign since then, and they are still with me, and it's growing. So in that time period, they have gotten to know me, and if they thought that I was a fake or I wasn't committed to the Latino community, they would have left me by now. My job is to bring resources to Rhode Island, okay? And I will bring resources to Rhode Island, and I'm going to help the Latino community. The Latino community has been overlooked, has been taken granted of by the Democrats, and those days are done.
4: Él nos dice que en este último año él ha estado en Rhode Island muy presente, y que realmente su campaña está siendo, parte de ella está siendo manejada por hispanos, por dominicanos específicamente. Y durante este tiempo, todos ellos han estado con él. Si él fuera una persona que no fuera real, que su visión fuera distorsionada, entonces esas personas no estuvieran con él. Él dice que realmente él tiene ese compromiso con nuestra comunidad.
2: And it's a commitment from the Trump administration. If you see the poll numbers from for Trump from Latinos, they're growing exponentially, and we're committed in the Latino community. Absolutely, 100%.
4: Y él dice también que incluso ahora mismo en las encuestas del presidente Trump han subido los números de las personas latinas que están comprometidas con el partido. Asimismo, él nos dice que él va a traer recursos para Rhode Island. Él está muy comprometido igualmente, así como los números han estado subiendo. La gente sabe que los demócratas, han estado tomando ventaja de esta comunidad y ellos quieren cambiar eso. Ellos quieren darle a la comunidad hispana el espacio que realmente nosotros no merecemos.
5: Claro, Víctor. Mira, muchos empresarios dominicanos y latinos enfrentan costos elevados de renta, energía, seguros financieros y nómina. Si usted llegara al Congreso, ¿qué medidas concretas impulsaría para que pequeños empresarios de Rhode Island tengan más posibilidades de sobrevivir, crecer y contratar empleados, Víctor?
4: So, Víctor, he's asking, currently Latino businesses are facing very high rent, big taxes on payroll, overall a hike in pricing, and so it's very hard for them to maintain their businesses. What would you do after you get elected or the small business community?
2: Rhode Island is last in the country in business, last in opportunity. So on that aspect, I'm not coming in just to help Latino businesses. I'm coming in to help every Rhode Island business. And for me to do that, I have to leverage the state officials.
4: Él dice que realmente ahora mismo Rhode Island, como todos sabemos, está último en todo en el país. Último en los negocios, último en todo. Y él quiere traer recursos para Rhode Island, no solamente para ayudar a los negocios hispanos, para ayudarnos a todos los negociantes en Rhode Island con recursos.
5: Claro. Mira, por otra parte, estamos hablando de reducir impuestos, fácil crédito, eliminar regulaciones y crear incentivos o otras propuestas. ¿Qué cambiaría específicamente usted?
4: He's talking right now about reducing credits burden, creating other opportunities. What would you change in that? What policies will you make for the small business community?
2: Okay, so I'm a successful businessman already. You know, I grew up poor in one socket, learned business, and now I'm a successful businessman. So I understand what it takes to make business successful. And right now, Rhode Island regulations are just the worst in the country. We need to deregulate to let cash flow through the businesses, not by taxes to the government, where the government just wastes our money.
4: Él dice que él realmente es un hombre exitoso de negocios ya establecido, y que él entiende que muchas de las regulaciones en Rhode Island son las que evitan que los negocios crezcan, ya que le agregan costos a los negocios, etcétera. Y él quiere diseminar eso, él quiere tratar de cambiar las regulaciones para que sean un poquito más menos lineales, para así ayudar a los negocios a obtener otros recursos.
1: Conversando con Víctor Mayor, candidato al Congreso por el Partido Republicano, Distrito 2, aquí en Rhode Island. Buenos días
5: en la mañana.
8: Buenos días, muchachos, de nuevo. Buenos días, señor Víctor Merlo, y buenos días a la señorita intérprete.
1: Adelante.
8: Sí, yo estaba escuchando de que él dice que está de acuerdo con la migración, que porque aquí en Rhode Island también hay mucha delincuencia. Si yo tenga presente, apenas van 3 muertos en lo que va del año. O sea que la delincuencia ha bajado. ¿Usted está seguro y usted está de acuerdo que si usted pierde va a ser por culpa del gobierno del que usted está apoyando? Pase un buen día, lo quito fuera del aire.
4: Victor, he's saying that he understands that actually the criminality has decreased in Rhode Island with only 3 deaths this year regarding immigration. And he's asking if you will agree that by being a Republican and running, you know, for Congress as a Republican, that would you agree that wouldn't help you win the elections?
2: Yeah, I don't quite understand the question, but 3 deaths is 3 deaths too many, okay? You know, I'm endorsed by the Fraternal Order of Police, and, you know, I believe our law enforcement in our state is doing an amazing job, and it's just, it has to stop. It's not just deaths, it's rapes, it's assaults, it's everything else. They are violent criminals. Violent criminal citizens get arrested also. So I don't understand why you think we shouldn't arrest violent illegals but arrest violent citizens. It doesn't make sense to me.
4: Él dice que cualquier muerte cuenta, ya sean tres o sean más, cada muerte cuenta, y que realmente no solamente vienen las muertes, también están los atracos, están otro tipo de criminales aquí en la calle, y no solamente son los legales, también son los que son ciudadanos. O sea, hay todo tipo de crímenes aquí pasando en Rhode Island, y no debería haber una diferencia entre arrestar a aquellos criminales que son ilegales y aquellos que son legales. Y el trabajo de la policía ha sido increíble, ayudando a limpiar las calles de estos criminales, pero no debería haber una diferencia entre uno y el otro. Cualquier persona que esté cometiendo un acto criminal debería ser detenido.
1: Mira, pasando a un tema también que afecta mucho el bolsillo de la comunidad, el tema de las facturas, en este caso la energía. Las facturas eléctricas golpean directamente el bolsillo de las familias. Usted ha cuestionado la energía eólica marina y ha defendido considerar alternativas como gas natural y energía nuclear. La pregunta que le importa al consumidor es sencilla. ¿Qué haría usted para que una familia de Rhode Island pague menos por electricidad?
4: So we're saying that the energy cost has increased tremendously in Rhode Island. For business, for people in their houses, it has increased tremendously. And you have challenged the green energy in the past. So he's asking, what would you do to decrease the cost of energy for the people in Rhode Island?
2: Yes, I've challenged the green energy. It's a fraud, okay? The amount of carbon dioxide they're trying to eliminate is such a minuscule amount, it's not worth destroying our economy over.
4: Él dice que la energía verde, como le llamamos, es realmente un fraude. La cantidad de monóxido de carbono que realmente ellos tratan de eliminar con la energía verde es tan minúscula que no hace una gran diferencia.
2: There are natural gas pipelines in Connecticut and Massachusetts that we can tap into, and we can cut our electric bills in half, basically almost overnight.
4: Él dice que hay unas unas vías de gas natural en Connecticut y en Massachusetts que nosotros podemos abastecernos de eso, y que eso cortaría nuestro costo de energía por la mitad realmente.
1: Rhode Island First, ¿qué significa en dólares? Su campaña utiliza el lema Rhode Island First. Para una familia que tiene dificultades para pagar $2,000, $2,500 de renta, no vive de eslogan. ¿Qué significa Rhode Island First en términos concretos para el bolsillo de las familias?
4: So he's asking Rhode Island First. What does that mean for everybody's pockets?
2: Well, right now, Rhode Island's last in everything. Last in everything. It's a mindset. We accept Rhode Island being last because we think we can't change it.
4: Él dice que ahora mismo Rhode Island es el último en todo, o sea, el último en todos los aspectos económicos. Entonces, él dice que todos nosotros estamos de último en todo. Y nos han hecho pensar que esa es la única opción, pero realmente eso sí se puede cambiar.
2: It doesn't have to be that way. We can be Rhode Island first. Rhode Island used to be first. We used to be the envy of this country 40, 50 years ago. We can get back to there.
4: Él dice que hace 40, 50 años atrás, Rhode Island realmente era el primero de los Estados Unidos. Y eso puede volver atrás. Nosotros podemos volver a ser Rhode Island primero.
2: We have to stop saying, my vote doesn't matter, and we have to vote. Vote for change.
4: Nosotros tenemos que votar y tenemos que votar por un cambio en Rhode Island para que las cosas cambien también.

0: talk about what they're going to do, but after they win the elections, they just vanish. What is your commitment with this community that is listening to you right now? What are you going to do after you get elected for your community that you will stick to that?
1: Most politicians are running to get a job, okay? I don't need a job. I'm here to do a job. And my job is to make Rhode Island first and everybody that's in Rhode Island. And that includes the Latino community.
0: Él dice que muchos políticos van al Congreso para obtener un trabajo. Pero él está aquí para hacer un trabajo. Ya él es una persona que no necesita un trabajo porque él es un empresario. Pero él está aquí para hacer un trabajo por Rhode Island.
1: How many Republicans have you had on your radio station? The answer to that's probably zero, right? I'm here to spread my message. I'm here to let Latinos know that I am here to help them. Even though people think I'm crazy because I'm going to get attacked because of I'm a Republican, but I'm good with it, okay? I'm good with the attacks because I know there's a percentage of Latinos that understand what I'm saying and they want to hear what I'm saying.
0: Él nos dice, ¿cuántos candidatos republicanos has tenido aquí? Probablemente ninguno. Pero él está aquí a pesar de los ataques, a pesar de que él sabe que van a haber enfrentamientos, porque él quiere realmente trabajar para la comunidad latina. Y este espacio le permite a él hablar con los hispanos, con los latinos, expresar su opinión. A pesar de que él es un republicano, él quiere llevar su mensaje para que las personas entiendan que no importa el partido, él está aquí para ayudar a la población y a la comunidad.
1: I'm not afraid of controversy. I'm not afraid of being attacked. When you do the right thing, you just do the right thing.
0: Él no le importa la controversia, no le importan los ataques. Él viene aquí a escuchar al pueblo, a responderle al pueblo. Él está aquí para eso, para que lo escuchen y sepan cuál es su plan.
2: Bueno, Víctor Mayor, muchas gracias por acompañarnos y responder de manera directa a los temas que preocupan a los votantes de Rhode Island. Hoy hemos hablado de economía, energía, inmigración, pequeños negocios y del compromiso con nuestra comunidad dominicana y latina. A partir de aquí serán los votantes del Distrito 2 quienes evalúen sus propuestas y decidan en las urnas. Big Mellor, gracias por estar con nosotros y mucho éxito en este proceso electoral. Hasta una próxima oportunidad.
0: He's saying that thank you very much for being here. He knows that it's not an easy ride for you, but he wishes you luck for the next primaries.
1: I appreciate you guys, and let's get everyone out to vote September 9th, please, right? September 9th, I need your vote in the primary.
0: Septiembre 9, Víctor necesita sus votos, mi gente.
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2: Sabroso. En la mañana, un mix de bachata a esta hora. Para bajar un chin la sabrosura. Tómese su traguillo hoy miércoles. Recordándoles que el primero se paga la renta.

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0: Vámonos para la calle, vámonos para la calle, vámonos para la calle. Sí. Buenos días.
1: En la mañana.
0: Hello.
2: Jeffrey, ¿y cuándo Edgar ha usado corbata? Dime tú. ¿Qué es lo que han dicho los mileros ahí recogiendo la basura?
0: No, cuidado.
1: Charlatán.
0: Oye, Edgar está más parado que tú.
1: Ya lo sabes.
0: Edgar es un empresario joven. Edgar tiene su esposa.
1: Millonario.
0: Es allá en Guatemala. Tiene sus 5 casas aquí.
1: 18 vacas preñadas.
0: Oh, no lo ataques, loco Hugo.
2: 18 vacas preñadas. Oye, yo estoy mandando una foto para que tú me mires a mí con corbata y tú veas que yo soy un tipo parecido con corbata.
1: Atalaya,
0: dale, mándame la foto.
1: Manda la foto, loco Hugo.
2: Okay, bye.
1: Es loco. Hoy es miércoles con sabor a viernes.
0: Sabroso. Oye esto.
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0: Mira, esta es una noticia muy importante. Atención, las mujeres que se hacen procedimientos quirúrgicos estéticos.
1: ¿Qué?
0: Tienen que chequear bien con quien ustedes se hacen los procedimientos, porque lamentablemente puede terminar en tragedia. Un barbero fue la persona que realizó la cirugía estética que terminó con la vida de una mujer de 37 años, wow, según informó el Ministerio de Salud Pública. Una institución que mantiene bajo investigación el centro donde fue practicado el procedimiento a la persona que lo ejecutó. Tras la muerte de Rebecca Brissard, luego de someterse a una liposucción en un establecimiento en Santo Domingo Este que presuntamente operaba sin licencia y sin la debida habilitación, las autoridades investigaron tanto al lugar como a Emmanuel Hernández, señalado como la persona que habría realizado la intervención y quien, según el Ministerio de Salud Pública, no posee la condición de médico, sino que se desempeñaba como barbero.
1: No, un barbero médico.
0: ¡Un barbero! No, porque no es que médico, no es médico.
1: A lo mejor era barbero.
0: Él es barbero.
1: A lo mejor era médico y después barbero.
0: ¿Eh?
1: A lo mejor era después médico, o médico primero y después barbero.
0: Miren, mujeres.
1: O un médico que recorte.
0: Miren, veo muchas mujeres que se van allá o a mismo viven allá y porque hay de que hacemos lipo a 2,000. Ponemos seno a 3,500. Señores, esos son procedimientos costosos. Oye,
1: seno grande a 3,500, seno chiquito a 2,500.
0: Entonces, ¿qué sucede? Que hay una famosa frase del argot popular
1: que dice:
0: lo barato sale caro. Y en este caso, usted no puede jugar con su vida, claro, ni con su salud. ¿Cómo es posible que usted llame a una clínica de esa de renombre, uh-huh, y le diga: miren, este procedimiento cuesta unos $10,500.
1: Ah.
0: Y después usted llame a otro y diga: yo tengo un pana que lo hace barato, que es barbero, pero él hace la imposición. ¡Oye! Oiga, los barberos son duros.
1: Recortando. No haciendo lipo.
0: Pero aquí el tema no es que sea barbero. Él pudo ser hasta ingeniero agrónomo, claro, pudo ser veterinario.
1: Es las condiciones.
0: Es que si él no tiene el título de médico y de médico estético, él no podía hacerlo.
1: ¿Dónde pasó eso?
0: Eso pasó allá en República Dominicana.
1: Okay. Ahora nos vamos a venir aquí en Nueva York.
0: Sí.
1: En Nueva York, a mí me han dicho, no me consta, me han dicho que hay dentistas que están sacando muela en la barbería también, en lugares.
0: No.
1: Pero,
0: ¿aquí?
1: Sí, aquí en Nueva York, aquí.
0: Aquí,
1: si alguien tiene conocimiento, que diga. Alguien que estudió odontología.
0: No te metas para allá.
1: No, pero que me lo han dicho.
0: No te metas para allá.
1: Ah, pero yo voy a cerrar el micrófono y me voy a ir para mi casa. Yo no puedo hablar.
0: Sabemos,
1: primero los mecánicos, ahora los barberos dentistas.
0: Sabemos.
1: Ahora no quiero memes de los barberos dentistas.
0: ¿Barberos dentistas?
1: Barberos dentistas.
0: Ay, Dios mío.
1: Barberos dentistas.
0: Hello.
1: En la mañana.
0: Ay, Dios.
5: El anónimo por aquí.
1: Dilo, Ano.
5: Tú tienes razón.
0: ¿Qué?
1: Ve.
5: Acá hay gente que no tiene ni, que no son, óyeme, ni enfermeros y están sacando muelas.
1: ¿Están sacando muelas?
0: Se van a joder.
1: Es un problema porque la muela lleva anestesia.
5: Claro, no, señores.
0: Anestesia.
5: Claro. De un dolor de muela, una gente se puede morir.
0: No anestesia. No es solo.
5: Un mal proceso en una muela. Claro. Mata una gente.
0: No o solamente.
5: O le desfigura la cara.
0: Pero, no solamente la anestesia.
1: A 300 la está sacando la muela.
0: No solamente la anestesia. Recuérdate que hay lugares que están esterilizados. Claro. Los laboratorios. Claro, la sala de...
5: pero
0: tú coges una batería que se te va al cerebro y te mueres.
1: No, porque mira, los barberos, tú sabes que tienen las maquinitas a soplar, ellos soplan antes de...
0: Diablo.
1: Ellos soplan.
0: No. Oye, di que aquí en Milwaukee, en los salones sacan muelas.
1: Yo te estoy diciendo, eso es más común de lo que tú piensas.
0: Ey, espérate, espérate.
1: Cuando tú vas a un dentista y tú no tienes plan y te dicen, espérate, sacarte una muela son de $1,300 a $1,400.
0: Claro.
1: Yo te la saco por 300.
0: Yo he hecho la anécdota.
1: Óyeme, y te saca la muela y te hace un cerquillo.
0: Oye, yo he hecho la anécdota. Yo tenía una muela que tenía un problema en Nueva York. Yo estaba llegando aquí, literalmente. Y cuando yo voy, pues yo he hecho la anécdota. Y me dice el médico, mira, podemos hacerte un Rucanal. El Rucanal son 1,800.
1: Eso suena caro.
0: Y luego la corona son 2,000 adicionales.
1: Por un diente.
0: Sí, por una muela. Y yo le dije, ok, y la otra opción, que no te la recomiendo, pero esa no tiene ningún costo, esa es gratis, es sacarla. Y yo le dije, ¿qué hace esa muela? ¿Y qué usted está esperando?
1: ¿Y qué pasa que tú no me has puesto la anestesia? Y yo necesito muela.
0: Buen día.
4: Buenos días. Buenos días, caballeros. ¿Cómo se encuentran?
0: Augusto, yo no creo esto de que aquí hay barbería que sacan muela. Y en el caso de esta joven que lamentablemente perdió la vida en República Dominicana, el caballero no tenía un título de médico, más estaba registrado como barbero. Ajá. Y pues él hizo una liposucción que resultó mal. ¿Qué tú crees de eso?
4: No, yo tengo una mejor.
0: ¿Cuál?
4: Aquí en Estados Unidos, aquí en Providence.
0: Ajá, cuidado.
4: Tú sabes que si tú sufres, si tienes un dolor de muela, es porque está infectada.
0: Sí, claro. sí, hay una infección.
4: No te la sacan. Te dan antibiótico. Un dentista aquí no te saca una muela, tú tienes que ir a un cirujano.
0: Correcto.
4: Una persona aquí tenía un dolor de muela y fue donde el dentista le dijeron, no, toma ese calmante, toma ese antibiótico, toma esto para que se te quite la infección y luego a un appointment para que sacarte la muela. La persona con seguro médico del estado,
0: sí,
4: con todo pago, fue a un basement en Providence que le sacaron
1: a un basement.
0: Con tu infección.
1: ¿Te la sacaron?
4: Con tu infección se la sacaron en un basement en Providence.
0: ¿Y qué pasó después?
4: Gracias a Dios no me pasó nada.
0: ¡Gracias a Dios no se murió!
4: ¡Está vivo!
0: ¡Dique!
4: ¡Dique!
0: ¡Oye, Augusto! ¡Dique! ¡No, gracias a Dios no me pasó nada!
4: ¡No, a mí no!
1: ¡Te descubrimos!
4: A la persona, gracias a Dios, no le pasó nada.
1: Y que está viva ahí.
0: Está viva ahí.
1: Habla medio virado, pero...
4: Que pasen buen día.
0: No, señores, fuera de relajo, eso no es correcto, ¿eh? Con la salud no se juega. Buen día.
1: En la mañana.
6: Sí, buenos días.
1: Buenos días, amiga.
0: Buenos días, amiga.
6: Oiga, tampoco se puede exagerar tanto. Porque los dominicanos, que mentira, que son. Yo conozco dominicanos aquí que trabajan ilegalmente porque no tienen licencia. Ajá. Pero si son profesionales de dentista.
0: Espérese, amiga, no, cuidado si mete gente al medio. Es que no estamos, escúchame. Amiga, es que no estamos. Amiga, mira lo que sucede. Es que no estamos
1: poniendo
0: en juicio que un profesional de la medicina, en el caso de algún estomatólogo o un dentista que resida aquí porque no tenga el permiso, tenga su consultorio,
1: pero no puedo operar.
0: Tenga su consultorio en su casa. Recuerde que ese tipo de lugares están esterilizados, están ambientados, y muchas veces los basements tienen mucha humedad.
1: Una barbería,
0: una barbería. ¿Tú sabes los pelos que tiene una barbería? Que se le mete un pelo en una muela.
1: Que lo cosan.
6: Sí, claro,
0: oh,
6: lo
0: amiga.
6: Pero escúchenme. Yo puedo decirle que conocí, porque hace tiempo ya no lo he vuelto a ver, que son dentistas con su...
0: No lo diga, cuidado si lo dice. No,
6: que
0: no lo diga.
6: ¡No lo vaya a decir! Ah, porque yo soy lo que yo tenga. Jeffrey, pero que trabajaba en la sala o en habitaciones de apartamento, no en Bateman.
0: Okay.
6: Eso es lo que yo quiero decirle. Está bien que no está acondicionado como una clínica privada o pública.
0: Sí.
6: Pero sí hace que trabajo muy bien, porque yo una vez me trabajé con una gente de Nueva York que la reconozco, donde
0: vive, bueno,
6: yo
0: bueno.
6: No lo sé con la pandemia.
0: Qué bueno, qué bueno, qué bueno. Ahí está, gracias amiga. Hace su procedimiento clandestino.
1: No, hablo, tú te pasas.
7: Oye, la amiga, yo voy a morir de la risa, que no lo vayas.
0: El viaje, la amiga, no, tú vas a morir.
7: Óyeme, yo no me tenía a ti a Rocco cuando bajaron los dos, como que están tirando. Mira, señores, aquí hubo un caso, ¿no? hace pocos años, de una persona que todo el mundo la conocía, que trabajaba en un área de belleza, que está presa todavía porque estaba haciendo vaina clandestina. Entonces, sí, eso no es nuevo. Eso salió en la prensa.
1: Pero
7: entonces,
1: usted, todo el mundo sabe. Usted está resaltando solamente lo negativo. Hay cosas positivas dentro
7: de los clandestinos. ¿Qué pasa?
1: Claro.
7: Pues tú estás... Hay barberos, ajá, déjame explicarte. Mm. Hay barberos que son asiduos pagando cirugías. O sea, son fulano el pone senos. Mm. Para no decir nada. Fulano el pone glúteos.
1: No, pero un barbero no puede poner seno. Y ahí no.
7: No, tú no estás entendiendo, mejor.
0: Él paga.
1: Él paga.
7: Pariguayo que paga. Que no, que fulano es mujer mía.
1: Y los de
7: y al final, fulana va y se hace. Él le paga la vaina del postoperatorio, los masajes y toda la vaina.
1: Sí, pero...
7: Y después, cuando ya aterriza aquí, no se recuerda.
1: Pero nada más no solo barberos, también hay choferes de FedEx y de UPS que pagan.
7: Yo no conozco ninguno.
1: Yo. Pero usted está resaltando solamente lo malo de esa profesión. Mira, los beneficios.
7: Ahora, déjame
1: decir. No, deja que sal de ese cuerpo.
7: ¿Tú te la vas a jugar?
1: Ajá,
7: ¿tú conoces algún barbero que ya pagó una operación y lo hayan dejado aquí después hueliendo donde guisa?
1: No, uno no. Yo conozco más de uno.
0: Héctor.
7: Dime.
0: Héctor, ¿qué sabes de un amigo nuestro en común que estaba brechando?
1: ¿Brechando?
0: Sí,
1: Él
0: estaba brechando.
7: El boyerista.
0: Él estaba de boyerista en una casa pasada las 12 de la noche.
1: Ajá.
0: Brechando por una ventana, y cuando se dieron cuenta que él estaba ahí, se brincó la verja y se lesionó un tobillo. ¿Qué sabes de eso?
7: Él está en recuperación ya.
1: Okay.
7: Él estaba ayer en Alto, Rhode Island, estaba haciéndose un procedimiento. Bueno. Ya le hicieron el MRI, entonces después de ahí, yo llegué a mi casa y ahora estoy usando, él llegó a su casa y ahora está usando muletas.
0: ¡Déjalo ahí! ¡Hello!
8: Jeffrey Porter, buen día, ¿cómo están todos?
0: Buen día, hermanito.
8: Creería Rocco, porque
0: ¿cómo
8: soy casita y soy Uber. Y yo conté una persona otro día y él me dijo que él era odontólogo allá y que aquí, tú sabes, vino por la vuelta.
0: Ajá.
8: Que cogiera el número de él y que porque él me hacía limpieza.
0: Velo
8: y si iba a ser que sacamos una muela o algo.
1: ¿Hace limpieza?
8: Sí, yo lo hago. Y yo le dije, ¿cómo tú lo haces? ¿Dónde tú tienes el consultorio? Y me dijo, no, en tu misma casa yo te lo hago. Digo, no relajes.
1: Pero fíjate, yo pienso una limpieza es pasable, una limpieza porque ahí no hay, pero ya sacarte una muela te tienen que poner anestesia, 20 cosas. Pásame el número, pásame una limpiecita.
0: Una limpiecita, no, que usted llama ahora mismo a una clínica dental para nuevos clientes, para nuevos pacientes, y se la ponen en enero.
1: No, y caro.
0: Buen día.
1: En la mañana.
0: ¿Qué es esto?
6: Ay, yo estoy ahí otra vez, Rocco.
1: Dígame, amigo.
6: Rocco,
1: dígame.
6: Y Jeffrey, yo quiero que ustedes sepan que nada más no son los que no tienen licencia. ¿Cuántos que tienen, eres que te licencia?
1: Ajá.
6: No han matado muchísimo.
1: Claro.
0: Sí, por supuesto, eso lo sabemos.
6: Entonces lo sabemos, pero me lo han dicho.
1: Claro. Lo que pasa es que los que tienen licencia, pues ya ellos pagan un seguro de malpractice y esas cosas.
6: No, no.
1: Y si
6: tienen seguro para matar también.
1: Sí, exacto, están cubiertos por el seguro. Pero si tú te mueres en un Batman, nada más queda los 9 días y llorarte.
6: Bueno, claro, pero gran cosa. Pero a mí me liquidaron en el hospital. Uno de los mejores hospitales de aquí me liquidaron.
1: ¿Y cuánto le dieron?
6: A mí no me dieron nada.
0: Pero usted no demandó.
1: ¿No demandó?
0: ¿Usted no demandó?
6: No demandé porque no me dieron el récord. Porque sabía lo que dieron.
0: ¿Pero cómo que no le dieron el récord? Amiga, ahí hay algo que no me cuadra ahí.
6: Bueno, yo mandé a solicitar el récord de la cirugía. Ajá. Y me dijeron que para qué yo lo quería y no me lo dieron.
0: Pero oye, no, lo eso,
1: el abogado lo busca.
0: El abogado lo busca. No.
6: Yo nunca le dije
0: amiga,
6: nada.
0: Amiga, escuche. Usted entra aquí a cualquier quirófano por cualquier cirugía y a los 2 o 3 semanas uh-huh. le están llegando un reguero de correo a su casa de abogado de demanda porque como se registra todo en los hospitales.
1: No pudo demandar.
0: No, algo no me cuadra.
1: No te cuadra.
0: Amiga, ¿por qué fue que usted fue?
6: Porque fue en la cirugía, me pincharon 2 tendones.
0: ¿Le pincharon 2 tendones?
6: Sí, 2 tendones.
0: 2.
6: Y yo estoy sufriendo de esa pierna.
1: ¿Todavía?
6: Crónicamente.
1: ¿Todavía al día de hoy sufre de eso?
6: Claro.
0: ¿Cuánto hace eso, amiga?
6: No, es que hace ya más de 2 años. Y más
0: Le voy a dar una buena noticia. Usted tiene para apelar hasta los 10 años. Si usted determina que la causa de esa lesión fue por ahí, usted puede llamar a un abogado y decir, mire, yo no sirvo después de eso.
1: Ahora, amiga, si usted somete la demanda.
6: A mí me lo dijo pero
0: es mitad y mitad. Amiga, escuche.
6: De la columna.
0: Es mitad y mitad.
1: ¿Cómo que mitad y mitad?
0: Mitad para ella y mitad para nosotros.
1: Por la información.
0: La estamos asesorando.
6: Pero quien me lo dijo a mí fue un médico.
0: No, es un médico.
1: No, este médico está. Está en con pinche.
0: Busca el expediente.
6: Sí. Porque es de mismo Rhode Island.
0: Amiga, usted es ciudadana de los Estados Unidos.
1: De Norteamérica.
6: Claro.
0: Entonces usted haga su diligencia. Dele para allá. Para que
1: ahora, si fue en un Berman, ahí no hay récord.
0: No, ¿cómo vas a decir?
1: No, que si fue.
0: Rocco, por Dios.
6: En el hospital
1: ortopédico. Okay.
0: En el hospital ortopédico. La reina. Gracias, amiga. Hello. Señores, con la amiga. Hello.
1: En la mañana.
0: Te fuiste, está ahí. Se fue esa. La otra. Hello. Hey.
9: Hello, Jeffrey.
0: Sí.
9: No hay que ir tan lejos. Hay unos famosos stands que son de chinos y ahí te hacen feliz el resto del masaje. Jeffrey, ¿viste la foto? ¿Qué? Yo me puedo tirar para gobernador. ¿Tú ves la
1: ¿dónde
9: foto?
1: Está la foto? Dame ver la foto.
0: Oye.
9: Yo te la mandé por WhatsApp.
0: Loco Hugo mandó una foto. Dame. ¿Qué
1: pasa? ¿Ese es Loco Hugo?
0: Sí, ese es Loco Hugo.
1: Ay, mi madre. Pero ese tipo. ¿Y quién es ese otro?
0: El Loco Hugo.
1: No, es el mismo.
0: Sí, es él.
1: No es el mismo, Jeffrey.
0: Que es el mismo. Buen día. Uno está más joven, ¿eh?
10: Buenos días en la mañana.
0: Dilo. Adelante, Armadillo.
10: Mira, te están hablando de dentistas caseros.
0: Sí,
10: o sea,
1: ilegales.
10: Sí, yo fui a una barbería un día y me presentaron un dentista de esos caseros y yo dije, bueno.
0: ¿Cómo así? ¿Cómo fue?
10: Si el dentista mío no puede, yo te llamo.
0: ¿Cómo fue eso? ¿Cómo fue la experiencia? ¿Tú llegaste con un dolorcito, con una molestia?
10: No. Yo fui a la barbería a recortarme.
1: Okay.
10: Y me presentaron un odontólogo que hace citas caseras.
1: Oye.
0: Él va a tu casa.
10: Que supuestamente iba a mi casa y un par de gente me dijeron, no, él es bueno, yo lo usé, mira cómo me quedaron los dientes, qué sé yo. Y yo dije, bueno, si no es un dentista con licencia, para allá yo no voy.
1: Barbero dentista.
0: Ay, Dios
10: mío. ¿Cómo es eso? Mi padre, explíqueme eso, no entiendo, pase un buen día.
1: Barbero dentista.
0: Ay, Dios
1: mío. Te hacemos un cerquillo y te hacemos un root canal.
0: Te hacemos un cerquillo y un diseño de sonrisa. 9:30 minutos en la mañana. Hay que cuidarse con eso, señores, de verdad. Hay que cuidarse con eso. Mira, queda mucho contenido. Ustedes no se despeguen ni un segundito. Ni un segundito, porque lo que viene es sabroso en estos últimos minutos en la mañana. Movie, película es lo que hay a esta hora del día. Vamos a ver cómo dice.

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0: cosilla. Graba, grábalo ahí, Roquillo. Cuéntame eso. ¿Eh? Ay, papá. Mira, saludos para los muchachos de la ciudad de Providence, el estado de Rhode Island. Aquí, atención para nuestros amigos oyentes que están activos en la mañana. Déjame ver aquí esta parte. Déjame ver esta parte. Aquí, a esta hora, déjame ver lo que dice aquí. Ok. Déjame ver. Oh, pero esto es una cosa bonita. Esto es una cosa chula y bonita. Mira.
1: Ajá.
0: Queremos agradecerle de manera especial a la concejal Ana Vargas por este reconocimiento. Nos acaba de llegar un reconocimiento. Dice estado de Rhode Island, ciudad de Providence. Por la presente, se hace saber a todo el ayuntamiento de Providence, ofrece sus más sinceras felicitaciones a En la Mañana Morning Show por Mega 94.9 en reconocimiento a su participación en la celebración del mes de la herencia hispana, otorgado, otorgado el 13 de septiembre del 2025 en el ayuntamiento de Providence. Concejal Rachel Miller, Ana Vargas, concejal también, Oscar Vargas, concejal. Gracias al ayuntamiento, a los concejales de nuestra querida ciudad de Providence por este reconocimiento pues que nos otorgan ahí en la mañana.
1: Es un certificado, ponlo ahí en la camarita.
0: Certificado de reconocimiento, ahí está. Ay, muchachos. Ay, ay. El Morning Show, ¿sabes? Siempre.
1: Esto tiene el sello oficial del estado de Rhode Island, papi.
0: Oh, por supuesto. ¿Sabes qué? Este la tercera, el tercer reconocimiento que recibimos.
1: Pero para mí es el primero.
0: Sí.
1: En el tiempo que yo estoy aquí.
0: Claro.
1: Ya me lo voy a llevar yo para mi casa.
0: Tírale tu foto y póngalo ahí colgado. Colgado en tus manos. Gracias a siempre. Nuestra querida concejala Ana Vargas.
1: Nos hemos dado grande.
0: El trabajo, Rocco.
1: Nos hemos dado grande, di la verdad. Tú no quieres roncar, yo sí, nos hemos dado grande.
0: No, no se puede roncar. Siempre, sí, yo siempre sí. Humildad récord.
1: No, cero humildad, cero humildad.
0: No. Siempre humildad récord. Atención, díganle a Rocco, siempre humildad récord.
1: Háganme en el meme ahora con el certificado.
0: Vamos a hacerle.
1: ¿A que no me hacen el meme con el certificado?
0: Ahí anda Rocco con su certificado. Déjame ver, ahí anda Rocco con su certificado.
1: Háganme en el meme, los memeros ahora, háganme en el meme.
0: El
1: certificado de reconocimiento.
0: Háganle el meme ahora con el certificado de reconocimiento.
1: Pero un meme positivo, no venga a pasar.
0: Dámela a mí. Va a ser un doble meme, no, dame la cota. Vamos a dar la cosa para ponerlo ahí también.
1: Tengo
0: ahí.
1: Miedo con esos memes. Tengo miedo.
0: Ahí. Ok, no, porque.
1: ¿Sabes? ¿Tú crees que es fácil fajarse las patas con sin pie?
0: Eso es mío, cuidado con ese código. Oye, Héctor, di que mándame la foto.
1: ¿Para qué?
0: Hazte un meme ahí con los dos. Ya. No, claro, tú ya. Sabes cómo es la vuelta.
1: Ya.
0: Miren, señores, nosotros nos vamos. Nosotros nos vamos ya casi. Pero siempre el agradecimiento a ustedes.
1: Nos vamos con el certificado.
0: Ajá. Claro que sí. Mira, antes de irnos, ayer el tío te envía algo. Vamos a ver si lo veo. Ayer yo te envié algo.
1: ¿Qué te enviaste ayer?
0: Y te dije, tema, Juan, déjame ver qué fue lo que te mandé. Pero si no lo tratamos hoy, lo tratamos mañana jueves, claro. Que es un tema muy importante. Una joven expone el lado oculto del trabajo sexual en Medellín.
1: No, eso es para mañana.
0: Eso es para mañana. Pero más que esto, esta joven dice que ella pues lo hizo por necesidad. Que ella necesitaba hacerlo. Y hay un comentario donde dice, yo crié a mis tres hijos. El mayor tenía 7, 5 y 3 años. Una mamá soltera y nunca tuve que vender mi cuerpo.
1: Claro.
0: Hay muchos métodos. Pero ella, esta joven, que ella tuvo que hacerlo por necesidad.
1: No, ella lo hizo porque...
0: Vamos a ver qué es lo que mañana con
1: don
0: esta
1: pregunta.
0: Buen día.
1: En la mañana.
2: Buenos días. Jen, ¿el certificado que te dio la concejal de qué es?
0: Un certificado
1: en el mes hispano
0: de la herencia hispana el año pasado.
2: Yo pensaba que era un certificado de esos que dan los concejales de la ciudad y eso.
1: Pues eso es.
2: Pero coño, no, porque es que aquí había un concejal que iba al baúl y sacaba un certificado y le daba un certificado a cualquiera.
0: Es verdad.
1: ¿Eso sí?
0: Sí, tú decías, claro. Tú eras Rocco, dame un segundo, firmaba.
1: Un certificado.
0: Certificado de reconocimiento, así, oye, Rocco, tenga.
1: En serio.
2: Hasta los coqueros, los chiriperos, él iba al baúl,
0: sí,
2: sacaba el papel, el certificado, lo firmaba y ya, toma. Uah.
1: El certificadólogo.
0: No, verdad, él andaba
1: no, con... pero este no lo...
2: No,
1: este
2: por, no, eso, no. Por eso yo te pregunto, no. Porque...
1: Ahí tiene el sello de Estado, oíste.
2: Pero así mismo, con el sello de vaina que estoy hablando, el sello de la ciudad.
1: Ese pasó por las manos de Dama aquí primero y después de Bresmail, y para poderlo dar a nosotros.
2: No, pues ese es diferente.
1: ¿Tú te crees que es fácil?
2: No, yo por eso hago la pregunta.
0: El inspector Galli llegó.
2: Inspecciono en la investigación.
1: Ah, okay.
0: No, pero ¿entiendes? Este es un certificado certificado.
1: Tú dudas de nuestra habilidad de certificador,
2: ¿lo pasó por el gobernador? Oye. Si pasó por el gobernador, está bien. Porque claro. Si nada más pasa por el mayor,
0: no,
2: hay problema.
0: Hace unos años, gracias hermano, tuvimos en una premiación de un torneo de softball.
1: Okay.
0: Y en aquel momento el alcalde Jorge Lorza y Seth Magaziner pues nos dieron un reconocimiento por el trabajo que se había realizado en el año completo a nivel deportivo. O sea, no digo nos cuando me refiero a mí.
1: Al grupo.
0: Y uno, no a mí, fue a mí directamente.
1: Y yo no soy el nuevo. Y él dice, no, Rocco, tú tienes que ser humilde.
0: Pero que en aquel momento fue Seth Magaziner y el alcalde Jorge Lorza.
1: Ah.
0: Que yo siempre he criticado la parte de esto de la broa que se hizo en el gobierno del alcalde Lorza. Esto fue algo
1: lo de las bicicletas.
0: Innecesario.
1: Disparate más grande.
0: Poner las paradas,
1: claro,
0: y achicar un poco más esta autovía. Pero bueno, cada quien en su momento hizo lo que entendía que era bueno. Pero nada, hay que irse de aquí. Mañana vamos a tratar ese tema de esta joven colombiana que dice que ella no tiene otra que se gana la vida en eso.
1: Eso no me cuadra. Bueno, pero mañana estaremos tocando ese temita y otros más. Bueno, y en Freeport, esto ha sido todo por el día de hoy. Síganme en mis redes sociales como Rocco Rayita Abajo 85 en todas mis redes sociales. Y también síganos en La Manana Oficial. Así salimos en todas las redes también, para que no se pierda ni un minuto de lo que está pasando en la vida de nosotros, señor Cortés.
0: Así es la vuelta. Saludito para Kike Love. No, dice Kike, mándame, hazme el favor, mándame a ver qué dice Kike. ¿Qué es lo que dice Kike? Que le mande qué. Un meme de Julio Iglesias. Está bien, vamos a mandarte todos los memes de Julio. Ya Julio se va casi, ¿eh? Julio tiene su maleta preparada en una parada de guagua y dice, Julio se va casi. Señores, vamos ahí. Se llama el tema nuevo.

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0: programa, esto hace todo el mundo, todo el corillo, vamos. 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

0: parte se encajó ahí.
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2: Vamos, listo. Salud, muchachos, por esa mujer.

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